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1: 8:35
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3: El ministro de las Express, José García Ruminot, se abrió a la opción de disminuir los 25 años propuestos de invariabilidad tributaria o a bajar el monto destinado al crédito al empleo ante los problemas en la situación fiscal. Desde ahora es posible tener una nueva dirección de Gmail. La compañía informó que está habilitando gradualmente esta función a los usuarios, permitiendo que las fotos, archivos y suscripciones se mantengan intactos. La Guardia Civil registró la sede del Partido Socialista Obrero Español en Madrid en el marco de una investigación por presuntos pagos y maniobras para intervenir en causas judiciales que afectan al oficialismo español.
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1: Te voy a contar que el primer despacho que yo hice en vivo lo hice desde el techo de unas casas en Antofagasta, después de los aludes de Antofagasta, y nadie me advirtió del delay. Fue terrible. Fue terrible, porque me escuchaba yo después y nadie me había dicho lo que pasaba. Yo no me entendía lo que decía. Claro, si te dicen, uno ya está preparado y sabe lo que es y podéis salir adelante, pero fue terrible. Fue un despacho. No sé ni cómo habrá salido, para serte sincero. Claro, porque estaba en vivo para TVN.
2: Claro, la gente no sabe lo del delay, pero a ver, yo le hablo a Rodrigo de. Sobre todo los enlaces que se hacen en la tele. Hola, adelante, Rodrigo. Y ese te llega como a los 3 segundos.
1: Claro, es tu propio eco que aparece en tu oído 3 segundos después y tú quedas un poco helado. Claro. Con lo que pasa, me pasó.
2: Fíjense que mucha gente cuando ya empieza a hacer despacho se saca el audífono.
1: Así es.
2: Para poder conversar bien, porque si no te volvís loco,
1: Así es. Oye, cuando ustedes vean que uno está haciendo un despacho en vivo y se saque el orejero, porque está con delay.
2: Exactamente. Oye, mi querido Rodrigo, te saludo al tiro, ¿cómo estás? Y vamos a contarles que ya vamos a comenzar estos Santos Pecadores con Rodrigo Sánchez, y este es el número 300.

0: Oye, ya 313, ¿cómo pasa el tiempo, Rodrigo? ¿Cómo
1: pasa el tiempo? Sí, pasa el tiempo y uno se va poniendo más sensible. Después no te devuelven los saludos.
0: No. Quieres malo. No, pero, a ver, pues tengo una pregunta. Bueno, ya te saludé. ¿Cómo estás? ¿Todo bien? ¿Todo bien?
1: Sí, no, impecable, súper bien.
0: Ok, bueno, qué bueno. Oye, no, lo que pasa es que yo hablábamos acerca de. La pregunta sería: ¿cuál es la importancia que yo doy? O como yo lo veo, los WhatsApp, por ejemplo. En los WhatsApp uno los responde en la medida que la persona te importa y te interesa. Si no te importa y no te interesa, pueden pasar 2, 3 días, una semana, un mes, o nunca lo contestas. Yo soy de los que alguien me manda un WhatsApp, sea quien sea. No tengo tiempo o me interesa poquito, lo hago, pero lo respondo cuando al rato, cuando ya estoy más libre, lo respondo y lo que haya que responder, digamos. Pero yo no soy de los que dejan visto y no respondo. Creo que me suena a descortés, me suena a descortés.
1: Eso es súper relativo. Porque tiene que ver, a mí me cargan las redes para comunicarse cuando hay cosas relevantes, ¿no? Me cargan. Ya. Primero porque te llega una cantidad de cosas, man. A mí me carga el teléfono celular. Porque
0: no te gusta.
1: Es que lo que pasa es que no te dejan vivir, o sea, tú estás haciendo cualquier cosa y suena, sí. y te mandan mensajes y uno no está preocupado de lo que está haciendo, está más preocupado de que yo pesco el teléfono y lo tiro lejos. Primera cosa, si estoy haciendo algo relevante o no relevante, cualquier actividad, no sé, el programa en la radio, dura 2 horas, me carga que me llamen y nos falta el desubicado, que siempre me llamas ahora. Claro, y yo siempre le digo, oye viejo, estoy trabajando, entiende, ya después no le contesto, derechamente no contesto, te fijas, entonces llega un momento en que tú decís, sabéis que paremos esta cuestión, muy interesante, pero estoy preocupado de otras cosas, entiendo, uno tiene que entender que, claro, uno manda cosas y a veces pasa que tú lo ves, y dice, ah, qué bueno, lo voy a escuchar. Y después se te olvidó en la vida, digamos. Sí, sí. Le pasa a uno porque no es la preocupación más relevante de tu vida.
0: O la persona no es tan importante en
1: no,
0: tu vida.
1: No, sino un tema de persona, un tema de actividad.
0: Yo creo que sí.
1: No,
0: porque,
1: no.
0: A ver, si tú me mandas un WhatsApp preguntándome, oye, ¿tú qué le pegáis a la cocina o la carne se hace de esta forma o de esta otra? Por la tontera, estoy poniendo un ejemplo bastante fuera de contexto de lo que hacemos los dos. Yo sí te voy a contestar a ti, ¿verdad? Porque eres tú.
1: Sí,
0: porque
1: está
0: hay
1: bien.
0: Una cercanía, entonces para mí de verdad.
1: Está bien.
0: Es como pero la importancia Sergio, que tú le das a la persona que te manda. Sí, es.
1: Pero si tú estás haciendo en ese momento, estás atendiendo tu local.
0: Ah, no.
1: Y no puedo ir responder, porque estás atendiendo. Y se te va la mañana en esa cuestión, porque estás ocupado. Y después se te olvidó, porque se te olvida. A uno se le olvida, porque son muchas cosas que están pasando. O sea, a uno no solamente se le olvidan los mensajes, se le olvidan cosas a veces mucho más relevantes, se le olvida pagar la olla, se olvidan muchas cosas, entonces sí. A uno le ha pasado que de repente uno, mira, a mí me pasó con una solicitud de cierre de un contrato, que la encargada me dice, oye Rodrigo, mira, para que cerremos esta cuestión bien, y se me olvidó, y el otro día que estaba revisando los correos, habían pasado como 4 días, lo vi. Y dije, chuta, y lo contesté al tiro, digamos, en ese momento, pero pasaron 4 días, o sea, de una cuestión que era relativamente importante, pero que, bueno, ya, pasó
0: eso,
1: nomás,
0: eso pasan claro, cosas. Sí, importante, más aún de pega, claro.
1: Lo no, pero pasa pasan que, cosas.
0: Lo que pasa es que yo soy sensible.
1: Cuando, sí.
0: No, yo soy
1: desde que te abandonó la soledad, soy súper sensible.
0: Sí, no, de verdad, yo soy un tipo súper emocional, ¿cachai? A mí hay cosas que me afectan. Cuando me afectan mucho, pero me las saco al tiro, ¿ah? Pero en el momento me afectan. Si alguien que yo quiero me dice algo feo, me duele, pero tengo la fortuna de poder sacármelo al tiro. Pero sí me preocupa, ¿cachai? O sea, no es que sea tan. Pero me preocupa.
1: Supéralo.
0: Supéralo, güey.
1: Supéralo, déjate de hinchar. Si son cosas que pasan.
0: Ya,
1: son cosas que pasan.
0: Ya, dile a la Rocío que la quiero, ya.
1: Además que objetivamente, así como que, no una amistad de años, digamos, no. Como que han salido un par de programas.
0: No, pero por lo mismo, porque era una cosa nueva, obviamente, pero eso, pero buena.
1: No,
0: preocupado, es buena.
1: No, está bien, sigue preocupándote, hace bien para la... Para la psiquis de alguno.
0: Entretente en algo, ¿eh?
1: Sí. Claro, búscate algo mejor, búscate una vida, ¿sabes qué?
0: Sí, verdad, voy a hacer una vida, ¿verdad? La verdad que sí. No, usted me dejaste mal, güey. Puede que quieras.
1: No, pero es cierto, no, pero a ver, es verdad. Hay gente que hay cosas y detalles que son mucho más relevantes para uno que para otros.
0: Sí, obvio.
1: Ahora, es cierto eso, y es verdad que cuando algo, alguien no le importa algo, no tiene tiempo.
0: No, no te das el tiempo, sí.
1: Sí, porque cuando a uno le importa algo, algo siempre tiene tiempo. Ahora, sí, eso no quita que esté lleno de cosas el día y que efectivamente no sea tan relevante en tu vida, porque no lo es, y finalmente uno se le olvide, no por mala persona ni porque no le importe tanto, sino que simplemente porque se le fue nomás, pues, dentro de las actividades del día, y bueno, en algún momento se retomará.
0: Sí, no, está bien.
1: Ahora tus descargos.
0: Está bien, no, pero digo, aquí, no, pero sacando el tema que yo te decía, el porqué, yo creo que sí, yo creo para mí el WhatsApp o el llamado lo respondes en la medida que esa persona sea importante en tu vida. En tu vida, de trabajo, de amistad, de familia, lo que sea. Tú me llamas, yo estoy ocupado, digo, Rodrigo, padre, te devuelvo el llamado porque ahora estoy ocupado.
1: Claro. No hay
0: problema. ¿Cachai? O te mando una manito para arriba, te buran, cualquier cosita. Pero no, yo no dejo pasar mucho rato porque sí me importa esa persona que me envió el mensaje. De repente veo mensajes de gente que.
1: Tú estás muy conectado, digamos.
0: Sí, yo estoy siempre conectado. Lo que pasa es que de repente me envían WhatsApp, gente que no cacho mucho de dónde sacó el teléfono y me mandan. Ahí de repente, porque no sé quién es, pero...
1: Señor de impuesto interno, por ejemplo.
0: No, de impuesto interno. Entonces, si eres tú o el Pancho, qué sé yo, yo respondo lo más rápido que puedo, por último, insisto, claro. Estoy ocupado, pido la disculpa y después hablo. Pero por ahí va lo mío.
1: Sí, no, es cierto. Mira, hay gente que está permanentemente en eso. Hay gente, mi señora, yo la miro y dice, llama a su familia todos los días y si no, y está conectada. Y yo no soy así. Y por eso me da un poco de risa este tipo de cosas, porque a mí me pasa incluso en el trabajo. Yo trabajaba en un ministerio y el jefe, el ministro, el subsecretario, de repente me ubicaba y yo no pesco el teléfono, lo dejo en cualquier lado, de verdad. Me da lata andar conectado todo el día. Y de repente miraba como a las 3 horas y de ah, mira, y le respondía y cuando me veía así, ¿por qué no me respondí? Porque yo no ando con el teléfono para arriba y para abajo, me da lata, claro. O sea, me da mucha lata. Si me quieren encontrar, me van a encontrar igual, digamos. Sí, yo soy más del teléfono. Cuando llegaba a la casa y mi vieja me decía, oye, Rodrigo, te llamaron por teléfono, claro. Y este es el número. Ya, ok, yo llamaba, te fijas. Pero no, me carga esto de estar hiper con, y al tiro, no. La gente, yo sé que hay gente que le da mucha lata cuando lo dejan en visto, ¿eh?
0: Sí.
1: Y sufren.
0: No,
1: lo digo por ti. Porque de verdad, la gente, yo he visto gente que, no que se angustie, pero le da lata, se siente ofendida y un montón de cosas más.
0: Pero a mí, la verdad que no llegar a ese punto, pero sí me preocupa porque una vez puesto un punto alguien que lata, me ha dicho un amigo para arriba, punto, y yo quedo feliz. Mira. Pero a lo que sí yo pido disculpas siempre, yo los correos no los pesco, ¿no? Si es que una cuestión es, no puedo meterme los correos, me molesta, porque siempre es un problema, weón. Los para mí, sinónimo de correo es problema o preocupación. Entonces no.
1: Como los antiguos telegramas.
0: Claro, si alguien te manda un correo es por algo muy, muy puntual, así de pega, de cosas muy, muy, muy complicadas. En cambio, WhatsApp no es para tontear, por último, ¿cachai?
1: No, pero fíjate que eso es costumbre. Yo creo que el correo perdió mucho camino con el WhatsApp.
0: Sí.
1: Porque el WhatsApp tiene otra ventaja también, que son cosas, bueno, no tanto, ahora también se ha estado un poco chacreando, pero en principio era una comunicación tete a tete, o sea, uno contra otro, digamos, y tú, el que te llegaba era gente que tenía incorporado. Hoy día te llega un montón de tonteras de empresas que encontraron la forma de meterse en tu vida, digamos.
0: Así, claro.
1: Pero los correos hoy día, yo diría que el 95% es pura basura. O sea, un correo de verdad llega muy poco.
0: Sí, pero los correos, la verdad es que me das como cosa, porque siempre o es para cobrarte los arriendos, es porque hay un problema con el que te escribe la contadora, cosas de ese tipo.
1: Son cosas más formales.
0: Entonces me molesta, o sea, no, vea cosas y trato de no mirarlo nomás, trato de no mirarlo.
1: Pero lo WhatsApp, son cosas... Sí. Ok, está bien. Bueno, es más informal la comunicación del WhatsApp.
0: Y yo soy más moderno, bueno, para los viejos los correos.
1: No, pero es que depende, porque, por ejemplo, cuando tú tienes que hacer algo formal, siempre te van a exigir un correo.
0: Sí, es verdad.
1: Porque el correo es prueba, en cambio el WhatsApp no. Bueno, pregúntale a Hormosilla, sí, también es prueba.
0: Bueno, sí, con la ucraniana, sí, claro, absolutamente.
1: Sí, todo es prueba.
0: Oye, estaba viendo a propósito de WhatsApp y de esta cuestión de internet y todas estas las redes. Me parece curioso, dije, se lo voy a preguntar a Rodrigo porque quiero saber la opinión de otras personas. Hay formas de vivir como rico y hay formas de vivir como pobre, o te lo digo de otra manera, de atraer la buena energía o de atraer la mala energía. Digo, por ejemplo, cuando tú vives en un desorden total en tu pieza, en tu casa, no te preocupa que se mantenga tu pieza limpia, tu baño ordenado, higienizado, en fin, y de aquellos que te libras pantufla para allá, un calzoncillo de arriba del este. No. Eso es claro, entonces eso es como atraer las malas energías. En cambio, si tú eres ordenadito, siempre limpiecito todo, o en el lugar que corresponde dejar las cosas, como que trae la buena onda. Me pareció bastante acertado, entonces por eso lo graficaban allí en cómo vivir como pobre o como rico, ¿cachai? ¿Qué opináis de eso? No, de verdad que me llamó la atención.
1: Ya, estoy, okay.
0: estoy muy loco hoy día.
1: Sí, está como hilándola súper finito, pero mira, ya. Yo siento que las dos cosas cuando son obsesivas son malas. No te lo dice el tipo más ordenado del mundo, ¿eh? Yo pasé de etapa en que llegaba a mi casa y mientras iba camino a la cama me iba botando las cosas en el camino.
0: Okay.
1: ¿Ah? Pero siempre llegaba un momento en que yo dedicaba el día a dejar todo impecable, ¿eh? Impecable, reluciente, digamos. Obviamente cuando venía gente también, etcétera, etcétera. Pero como viví mucho tiempo solo, la verdad pasaba trabajando todo el día afuera, entonces la verdad llegaba en la noche a hacerme un sándwich de atún con huevo. Tenía como dos cajas de atún del Jurel de San José, como estaba acá mismo.
0: Muy rico.
1: Y tenía muchas latas de eso, porque había gente que trabajaba y vendía las cajas y todo en cuanto. Y me salía relativamente barato. Entonces llegaba a la casa, te pescaba unos huevos, me hacía una mezcolanza ahí en un sándwich y esa era mi cena. ¿Te fijas? Pero sí, yo creo que el orden ayuda a hacer la vida más digna.
0: Te hago una
1: sí.
0: pregunta, pero cuando vivías solo y te hacías esa cena o ese almuerzo del Jurel, sí. ¿Lo hacías en la fuente o en lo que lo hiciera? ¿Lo lavabas de inmediato, lo secabas y lo guardabas o lo dejabas allí?
1: Depende. Allá. Depende. Por ejemplo, si el otro día era sábado, chao, lo dejaba ahí el otro día para jugar las cosas, digamos. ¿Ya? Si no, intentaba mantener una cierta... Un cierto orden. Yo creo que el orden... No soy obsesivo, pero siento que el orden ayuda a vivir más dignamente. O sea, yo creo que es que tener una cama agradable para uno mismo es sano. Es sano para la cabeza, digamos. Yo creo que el orden te ayuda un poco a demostrar que estás viviendo relativamente bien. No sé si ser más rico, porque tú puedes ser muy pobre en el mundo y ser muy ordenado.
0: Sí, pero es una forma de graficarlo.
1: Sí, está bien.
0: Traer lo bueno y lo malo, digamos.
1: Sí, no, yo estoy de acuerdo con eso. O sea, si tú vives permanentemente en el desorden y ya estás en un estado complejo, siempre denota algún grado de desorden mental. ¿Eh? Así, claro. Derechamente. Ahora, también entiendo que hay gente bien desordenada, digamos, y que le cuesta ser ordenado, y hay gente que está dedicada a hacer otras cosas, y tiene mucho que ver con la locura del arte, de repente, ese tipo de cosas. No solamente del arte, sino que de la gente muy creativa que anda preocupada por cualquier cosa menos el orden. Pero yo necesito ciertos espacios de orden. O sea, llega un momento que digo, ya, esta cuestión no da para más. O sea, y me pongo a ordenarte, fíjate.
0: Correcto.
1: Aprendí como le dicen en minería, le dicen housekeeping, la habilidad de tener tu espacio de trabajo ordenado.
0: Correcto.
1: Y eso lo valoran.
0: Pero fíjate que, y otro de los ejemplos que salí ahí, dentro de este reel que me llamó mucho la atención, dice, fíjense que en los barrios de rico, por llamarlo de alguna forma, la gente tiene mejores ingresos, suena más lindo, suena más. No hay bulla. Y en los sectores de gente que gana menos, más humilde, siempre hay bulla. Te juro,
1: es que sí, claro, por supuesto, porque la gente más pobre vive en 35 metros cuadrados.
0: Sí.
1: y las casas están pegadas una al lado del otro, digamos, entonces hace súper difícil que no haya bulla. O sea, cuando tú en una cuadra tienes siete casas, chalet, Y la gente tiene un espacio gigante. Yo no siento lo que mi vecino está haciendo. ¿Qué queréis que te diga? Pero cuando entre menos espacio hay para vivir y más gente vive en los metros cuadrados, evidentemente en Maipú, eso es como lógico.
0: Sí, tienes razón en lo que tú dices, pero me hizo ruido. Entonces dije, mira, son formas de vivir, el por qué. Y me dije, lo voy a preguntar a Rodrigo a ver cuál es su opinión.
1: Pero mira, una cuestión súper sencilla. En un pasaje, en estos pasajes que hicieron en la época que sacaron a toda la gente del barrio alto de escasos recursos y la llevaron ahí a sectores todo achoclonado. Si en esa cuadra toca la mala suerte de tener un vecino que le gusta escuchar la música fuerte, claro que hay ruido en toda la cuadra. Si en un sector pudiente, donde las casas son mucho más grandes, hay alguien que le gusta escuchar música más fuerte, ni se siente. Ni molesta. Te fijas, primero por la calidad de la vivienda, segundo porque hay mucho más espacio, tercero porque no, o sea, no afecta. Pues en un sector donde están todos más choclonados, evidentemente tú te moví y molestás al vecino, si esa cuestión pasa, digamos.
0: Sí, pero pasa también, fíjate que, suena muy clasista lo que estoy diciendo, pero lo digo a la mejor onda. Fíjate tú que te has dado cuenta que hay muchos autos que no los soporto, estos tuneados, por la bulla que meten, digamos, ¿no? No por otra cosa. Porque le ponen un tubo escape que no sé cómo se llamará, qué es, pero meten una bulla que parece que fuera, no, un terremoto. Entonces, todo eso, la gente, esos chicos que andan felices de la vida, y me parece fantástico que así sea, andan con la radio a todo chancho, o en la maleta, en el maletero del auto, tienen unos baffles, weón, impresionantes.
1: Sí, claro. Es parte del tuning.
0: Es parte del touring. O sea, también me llama la atención porque, un Mercedes no va a andar así. Un BMW no va a andar así.
1: Tunéalo, a ver cómo va a andar.
0: Sí, no, está bien, pero no anda con la música, con el reggaetón a todo chancho.
1: No, pero es que mira, si tú tenés recursos y te gustan los autitos, no tuneáis el auto, pues.

0: Donde tú naces, lamentablemente en Chile, tiene mucho que ver con las posibilidades que te da la vida, pero también con las posibilidades de desarrollo personal que tú tienes, ¿no? A faltar el que me diga, pero yo nací en malas condiciones y míralo de que llegué. Sí, ok.
1: Sí, claro, sí.
0: Es un ejemplo de lo distinto, pero no es lo habitual.
1: Exactamente. No es la generalidad.
0: No, es como lo que pasa con la ministra Lincolao, ¿eh? Que él decía que para ella es una gran cosa ser pobre. Anda, loco. No es una gran cosa ser pobre, no es una gran
1: No,
0: cosa.
1: no, no, no.
0: Ahora, bien por ella que logró superar esas dificultades, digamos.
1: Sí, pero es muy mal mensaje decir que.
0: Sí, pues, sí, en el fondo, lo que conversábamos la otra vez, bueno, en la radio, en el programa, yo decía, aquí no se trata de que la igualdad es imposible, absolutamente imposible, es muy complejo porque además los seres humanos somos distintos, hay unos que tienen más habilidades para una cosa y para la otra, o la vida te da un poco de más suerte en algunas cosas y en la otra. Lo que uno tiene que buscar de alguna manera finalmente en la sociedad es que las oportunidades estén ahí al alcance de la mano. Independientemente, había un eslogan de la subteria que a mí me encantaba, decía, independiente del lugar de donde tú nazcas, tus oportunidades tienen que ser similares o parecidas a una persona que está en otro lugar de Chile y que nació por suerte en otro lado, digamos. ¿Eh? Esa es como la base.
1: Sí.
0: Y es lo único, digamos, no debería ser de otra manera.
1: Sí, pero fíjate que yo tengo bastante teorías respecto a eso. Por ejemplo, si tú te juntas en tu adolescencia, sobre todo en tu adolescencia, con cinco amigos de tu grupo, que los cinco son buenos para el copete y para fumar pito, lo más probable es que tú seas el sexto tomando y fumando pito. Si a la vez te juntas con cinco amigos que están pensando en surgir, que vienen de estrato social bajo, que se prestan libros para leer, qué sé yo, y se esfuerzan y tienen buenas costumbres, no digo que sean unos pavos, pero unas buenas costumbres, lo más probable es que tú tengas buenas costumbres y también mires hacia arriba y, no, y crezcas con ganas de y sin resentimiento hacia abajo.
0: Sí, no comparto mucho eso, para serte súper sincero.
1: Muchas gracias.
0: Sí, es que no lo comparto porque tengo experiencia personal al respecto. O sea, yo tenía muchos amigos, por ejemplo, que eran buenos para fumar marihuana. Yo en mi vida he probado un pito marihuana. ¿Eh? Estaba al lado de ellos.
1: No te puedo
0: Alguna vez
1: creer.
0: me lo ofrecieron y yo les dije no. No, porque había tenido un primo brillante, inteligente, que se perdió en la droga, digamos. Y me decían, pero ¿cómo me decís que no si no pruebas? Yo le dije, discúlpame, pero cuando chicos me dijeron no metáis los dedos en el enchufe, yo no los metí, ni para probar. ¿Te
1: Claro,
0: fijas?
1: claro.
0: Entonces, pero me respetaban eso y bien. Después tampoco ellos se quedaron pegados en el tema, salieron de esa historia, son etapas de vida también. Pero mira, si eso tú lo puedes ver en los sectores altos y los sectores bajos, o sea, de la misma manera. Lo que pasa es que los sectores medios bajos son el 95% de la población de Chile. En los sectores altos también se da. Ah, yo tuve la oportunidad de compartir, he tenido la suerte de vivir a lo largo de mi vida en todos los estratos. Y efectivamente también hay problemas de todo este tipo, ¿eh? Lo que pasa es que hay más plata, entonces se puede
1: Manejar de otra
0: acceder a
1: manera, sí.
0: mayores, claro, se maneja de otra manera
1: Es
0: y se
1: verdad, es
0: accede
1: verdad.
0: a mejores condiciones para poder superarlo,
1: Sí.
0: ¿eh? Porque la plata es un problema, sí, efectivamente. O sea, para hacer un tratamiento, no sé, psiquiátrico de calidad, psicológico también, necesitáis plata. Para
1: Entonces,
0: hacer un cambio de ambiente de un chico y sacarlo en medio de un barrio medio complejo y llevarlo, no sé, pues al sur, a que trabaje en una parcela y logre superar sus temas y después crezca, hay que tener plata. Entonces, claro, son situaciones
1: sí,
0: distintas que se dan.
1: está bien, pero yo insisto en mi teoría, yo creo que es muy importante con quién te juntes, ¿eh? Yo para mí es muy importante tu
0: Sí, es
1: entorno social,
0: importante,
1: tu
0: sí.
1: entorno social, para
0: Pero
1: mí.
0: ¿sabes qué? Yo creo que es más importante la casa. Yo creo que lo más relevante es tu familia cercana, porque tus amigos, es cierto, te pueden influir. Te pueden influir. Y a veces te influyen y todo, pero si tú estás en un ambiente donde te van marcando y una familia que te va apoyando, si tuviste problemas, vaya a salir. Si, ¿cómo se llama? Si caíste en el cuento, tu propia familia te va a tirar, digamos, de ahí.
1: Sí.
0: Ahora, el entorno, como te digo, es similar en muchos sectores sociales. O sea, el consumo de drogas duras en el barrio alto es fuertísimo.
1: No,
0: Es
1: sí,
0: súper
1: cómo
0: fuerte.
1: no, sí.
0: Entonces, ahora, ¿qué tanto podéis salir de ahí? Depende también de un montón de condiciones. Si tenéis
1: Bueno,
0: recursos, a mí no digo que sea más fácil, pero se te
1: Chile,
0: ayuda.
1: Chile hay un gran consumo de droga, todo esto, ¿eh? Te digo,
0: Así
1: no
0: es.
1: sé si lo conversamos alguna vez, pero yo creo, según lo que yo pienso, es que de chicos de entre los 15, 16 años hasta los 40, Yo creo que en ese abanico, te digo que fácil, un 80% consume a lo

0: a lo menos marihuana en forma, no sé si habitual, pero sí social, los fines de semana. Eso te lo he firmado.
1: Sí, no, yo pienso que sí, yo pienso que hay harto de eso, pero también tiene que ver con el país que estamos viviendo, o sea, estamos viviendo un país de locos, de verdad, un país que perdió la cordura hace rato, a mi juicio. Yo veía hoy día, por ejemplo, en el Congreso, y yo decía, ¿quién discute lo que es bueno para Chile? Nadie aquí, pues, nadie, porque era, no hay diálogo. Entonces, como no hay diálogo, la verdad aquí la estrategia es que una cosa se demore más, el otro que se apruebe más rápido, y entre medio pasaba de todo, unos bailaban, saltaban, se sacaban selfies, mostraban ropa de guagua, otros mostraban banderitas chilenas, era un circo. Era un circo, de verdad. Entonces, cuando tú veis eso en el lugar donde se supone que la democracia tiene que fluir en torno al diálogo, y ves en la calle la tensión que hay en la gente, o sea, yo creo que la droga lamentablemente a nosotros no afecta porque nuestra calidad de cabeza está muy mala. Yo de verdad veo cada día esto y me da mucha pena, fíjate, mucha pena porque tenemos todo para que sea distinto. Pero
0: somos un país que tiene muchas falencias con respecto a los trastornos mentales, de alguna manera, de la población.
1: Absolutamente. O sea, el índice de suicidio es muy alto. Fíjate que consulta la gente sobre su principal problema de salud, el 67% dice que el estrés. Que el problema de salud mental son sus principales problemas. La gente vive... pero es que nosotros creamos un sistema... No nos damos cuenta, los extranjeros se dan cuenta, pero nuestro sistema es una moledora de carne. O sea, si mira, cuestión es súper sencilla. Tú tenías un horario de trabajo, si tú te vas en la hora de trabajo, todo el mundo te mira y te dice, zapatito clavo.
0: Es verdad.
1: Es una tontera. El tipo echó la pega, hizo lo que le correspondía, probablemente hasta mejor que el otro, pero hoy no te puedes ir temprano. Como decía una convencional, era que decía, no te puedes ir antes de tu jefe, aunque tu jefe se vaya a las 9 de la noche porque no corresponde.
0: No, ni loco.
1: Eso es ser enfermo. ¿Te fijas? Los espacios de... Oye, ¿cuál es la discusión hoy día, por ejemplo, que planteó el presidente el otro día? Oye, acabemos con los feriados irrenunciables. ¿Ah? Si la gente quiere trabajar, ¿ah? ¿Qué importa que la gente no tenga la Navidad, el Año Nuevo y el 18 libre? Que son los feriados irrenunciables. Y yo decía, pero claro, van a poner un par de ejemplos, un par de viejos que van a decir, no, yo trabajo y gano más plata, pero la gente del comercio no va a tener Navidad.
0: No va a tener.
1: Y son montones.
0: Sí, ¿ah? Pero fíjate que
1: o
0: yo.
1: O sea, ¿cuál es el afán? Sí. El afán de meterle presión a todo el mundo. ¿Cuál es el afán de ese día? O sea, y después estamos discutiendo que hay que pasar tiempo en familia, que pucha, ¿por qué la gente no está teniendo guagua? Pero si no hay tiempo para tener guagua.
0: Yo las hago, ¿ah? Si quieren.
1: Sí, después hay que hacerse cargo y salen cara, güey. Entonces, no, es complicado. Yo creo que nosotros estamos un poquito desquiciados. De verdad, el sistema acá es moledor de carne. Tú tienes que estar permanentemente. Y eso no sé si es normal, fíjate. Los países desarrollados, uno dirá, claro, tienen más plata, pero le dan harta importancia al juego, a lo lúdico, a los espacios de compartir, a la posibilidad de tener vacaciones. Tienen harto de eso, fíjate, y les va bastante bien.
0: Sí, bueno, cada uno tiene un mundo aparte. Ahora, es que todo tiene su pro y su contra. De repente
1: depende, dirías tú, estás de acuerdo, depende.
0: Depende, no, es que es verdad. Depende, dijo la otra. Oye, sí. Lo que pasa es que, por ejemplo, los feriados, cortito, sí. Hay feriados que me parecen muy bien, pero hay feriados que me parecen que no están bien. Para mí.
1: No, pero la discusión está en torno a lo irrenunciable.
0: Ah, no, esos también.
1: Que son cinco. No son más que cinco. Son Navidad, Año Nuevo, 18-19 y no me acuerdo cuál es el otro.
0: Y el día del el primero de mayo. Día del trabajo.
1: Y el primero de mayo. Claro. ¿Qué quiere hacer? O sea, discutir eso de verdad es como.
0: Pero ahora, yo soy católico, pero hoy día de feriado porque el día de el día santo, un santito, qué sé yo, me parece trabajé.
1: Sí, pero no son irrenunciables esos feriados.
0: No, estoy hablando del
1: ahora, frío en general, obviamente. Yo sí comparto la mirada en términos de que en Chile las vacaciones son muy cortas.
0: Ahí te creo.
1: Ahora, yo cambiaría todos, yo dejaría los cinco feriados irrenunciables, ahora tengo una idea mía, ¿no? Cinco feriados irrenunciables y todos los demás feriados. 5 días más de vacaciones para todo el mundo.
0: Me gustaste. ¿Sí?
1: Creo que es mucho más sano que la gente tenga 15 días, que son 21 en realidad contando los fines de semana, y deje una semanita ahí para el año, para recuperar ánimo, digamos. ¿Eh? Sí. Yo creo que eso haría súper bien. Tú dejáis los 5 feriados irrenunciables permanentemente y tenéis 5 días más de vacación, y los que tienen, hay gente que tiene 20, bueno, pasa 25, si tiene la suerte.
0: Qué rico, ¿no? Y para el invierno, ¿sí?, te quieres quedar un par de días en la casa. Bueno,
1: creo que los europeos tienen mucho de eso, ¿eh? Ellos tienen como 30 días de vacaciones, ¿eh?, que pueden repartir durante el año. Tiene un sistema muy entretenido. Fíjate que mi hermano vino de Suecia para acá, había entrado a trabajar hace poco, pero él pide vacaciones a cuenta.
0: No te puedo creer, aquí, ¿sí?, cagando de la balada.
1: Sí. No, puede que sí, tenga alguien que te diga que sí, pero ya se piden a cuenta. O sea, tú dices, oye, voy a trabajar un año y me corresponde un mes, dame el mes y me lo pasáis antes. No hay problema. Es parte, es normal.
0: Sí, no, está bien, pero no creo que en Chile alguien, puede ser un calle muy raro que te haga eso aquí. No, y sí. Porque, ¿sabes por qué? Porque también, además, el empleado se aprovecha. Entonces, después dice, no sigo trabajando. No.
1: Es que, ¿sabes qué? Yo creo que el problema que tiene Chile en general, en la vida, es la desconfianza, fíjate. La desconfianza lo ha hecho muy mal.
0: Es que la idiosincrasia del chileno es así, entonces tenemos que desconfiar del otro, porque, mira, desgraciadamente, Rodrigo, siempre, voy a hablar de nosotros los chilenos, ¿no? Siempre hay mucha cantidad de gente que siempre está tratando de aprovecharse de la situación para sacar provecho propio.
1: Sí, pero no es la mayoría. Yo te lo diría al revés, los chilenos no, un grupo chileno sí. Te lo digo por una cuestión súper sencilla, o sea, cuando, por ejemplo, se ve el tema de las deudas, la mayor parte de la gente lo que intenta es pagarla. Nadie trata de hacerse el loco, ¿eh? Hay un porcentaje de fresco, sí, pero la mayor cantidad de gente lo que quiere es pagar sus cosas, ¿eh? Y eso te habla muy bien del chileno. O sea, si nosotros no iríamos tan bien si fuéramos unos frescos, digamos. Sí, no, que hay bien, fresco, pero, hay fresco.
0: Sí, pero te digo una cosa, por ejemplo, un caso mucho más doméstico. Yo no puedo entender que el empleado, sea el nivel que sea, llegue a tomar desayuno a la pega. Yo no lo puedo entender. Yo tengo que tomar desayuno en mi casa y llego a trabajar.
1: Sí. Ahora,
0: por ejemplo.
1: Sí, hay un tema de cultura, eso, que debe venir quizás de cuándo, desde la choca probablemente que se da antiguamente.
0: Sí, claro.
1: Pero eso se soluciona fácil también, ¿no? Yo de verdad siento, por ejemplo, que esos horarios estrictos de entrada, por ejemplo, a las 8 de la mañana, es una tontera. Entre 7:30 y 8:30 usted puede llegar, pero usted entra a trabajar en el momento que dejó tomar desayunito, marca, y me cumple el horario a partir de esa hora. Por ejemplo, porque es verdad que lo que pasa en Chile muchas veces es que los papás lo que tienen que hacer es salir volando porque los cabros chicos van al colegio, entonces los tenéis que pasar a dejar, no alcanzaste a tomar desayuno, llegaste al trabajo y querés tomarte un café. ¿Te fijáis? Pasa mucho de eso, ¿eh? Entonces tú podías perfectamente buscar la mecánica para que la gente efectivamente se esa media hora se tome el desayuno y se ponga a trabajar y corta.
0: El cafecito, el cigarrito y la conversa se te fueron 20 minutos y que te lo están pagando y no lo estás. Bueno, pero es muy personal, ¿no? Pero
1: yo soy más partidario, para serte sincero, de funcionar contra producto. O sea, esta es la pega, hágamela.
0: Da lo mismo.
1: Si quieres, se vuelve loco y me lo hacen 5 horas, me lo hace súper bien, que váyase para la casa, digamos, que está haciendo la pega. Si el otro gallo al lado se quiere tomar 22 cafés, fumarse 2 cigarros y se va a demorar 8 horas y media, bueno, es un problema de él, digamos. A mí me interesa que la pega se haga. Esa es como la lógica más moderna. Ahora, es cierto que hay otros trabajos que requieren presencialidad, y ahí es más complicado.
0: Sí, es verdad. Oye, hagamos un alto. ¿Cómo pasa el tiempo contigo? Sí, eres un problema para mí.
1: Surtido para caldillo se llama esta conversación de hoy día, porque hemos hablado de todo.
0: Pero me encanta, pues, la vida misma es esta, por conversar de la vida, de todo y de nada.
1: Sí, ¿no? Está bien. Mientras sea en orden y no desordenado, como dice tú.
0: Sí, no, yo siempre. No, pero me batí tanto.
1: No, está bien, está bien. Vamos a comerciar.
0: Yo soy desordenado en algunas cosas, pero muy ordenado y obsesivo en otras. Entonces, es una mezcla rara que tengo por ahí. Oye, hacemos un alto cortito. Espérenme que volvemos al tiro para seguir conversando con mi querido amigo Rodrigo Sánchez, el mejor periodista de la región. Lejos. Volvemos al tiro.
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0: 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Volvemos al tiro.
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0: Ya, ve, no me demoré nada. Fue cortito, volví al tiro. Mi querido Rodrigo, le doy la palabra si usted quiere hablar de algo que tiene pensado y dijo, voy a hablar de esto.
1: No tenía pensado hablar absolutamente nada. No, lo que pasa es que vengo de un día bien complejo. Estaba pensando, ¿qué hacer de Mara Cedini?
0: Oye, eso quería hablarte yo, el cambio de gabinete.
1: Ah, viste que tenía el tema.
0: No, pero, ¿qué? El tema es de que, estos días. Pues,
1: es que mira, yo fui en algún momento... aunque la gente no piense lo contrario, yo me he dedicado toda mi vida a trabajar en el ámbito privado y he pasado, a ver, 2 años aproximadamente, no, 3 años en el aparataje público. Se me solicitó en algún momento y de verdad es re complicado el sistema público, más allá de que te sacan la mugre por todos lados, que una lata, pero después cuando tú te caes sin pega ahí, no es como el sistema privado, fíjate. A mí me pasó, por ejemplo, que yo salí del trabajo y me quedé cesante. Yo sabía que me iba a quedar cesante. Sí, sí. Y porque todos los empleos públicos tienen, por lo menos los más políticos, tienen fecha caducidad. Pues. Y lo chistoso de todo es que yo siempre he trabajado en el ámbito privado. Entonces, por ejemplo, yo tenía un seguro de desempleo alto, tenía harta plata ahí juntada, digamos, pero no la podía usar. No la podía usar porque tú tienes que tener al menos, te tienes que haber depositado en ese fondo, que es tu plata, por lo menos 6 meses antes. ¿Te fijas? Y si no te han depositado, no podía usar esa plata. Yo necesitaba plata para... Pero no podía hacer uso de un fondo que era bastante alto, que había juntado yo mismo, que es mi propia plata, porque como venía del sector público, no se paga ese seguro. Entonces, correcto, había que cumplir un cierto tiempo. Una tontera. Además, no te contrata nadie en el sector privado, porque como venía del sector público...
0: Es terrible eso, es terrible.
1: No te pagan, no te contratan. Como que empezáis a tener algún tipo de como que trabajar de verdad para el país, porque esa es la lógica. Yo, de verdad, y te lo prometo, Sergio, yo las dos veces me vine ganando menos plata que el sector privado. Las dos veces. ¿Sí? Y lo hice porque me gusta esta cuestión. Entonces, de afuera te miran como, como que existe algo malo finalmente. Y era muy chistoso porque había agarrado además harta experiencia en el tema y no me había comprometido con nadie en particular. Y lo cual es peor, me decía, porque después salís sin el contacto que te dé el favor. Sí, sí. Y es complicado. Yo pensaba en la Mara y en la Steiner, que fue fiscal y renunció, que además no fue una buena pega que hicieron. Ahora, yo supongo que a ella no les va a faltar, supongo. Pero es complicado, estuvieron 2 meses en la pega.
0: No, y dejaste todo tu proyecto de día que tenías.
1: Claro,
0: te entiendo perfectamente. Fíjate que lo pongo acá a nivel local. Yo he conocido muchos seremis y que justamente todos, y uno muy especial, que una amistad muy cercana. Y claro, el problema es ese, pues, terminas de ser seremi y te fuiste a la mierda porque nadie te contrata, que ahí sin pega durante un montón de rato. Y una cuestión muy estúpida, como tú dices, o sea, al revés, este gallo sabe más.
1: Claro, a mí me pasó, o sea, yo tengo 2 magísteres, un montón de cosas, y en una empresa minera grande, miraron y dijeron, ¿qué le decía? No, pero yo decía, oye, pero viejo, sí, entiende, cuando yo entro, no entra conmigo nadie, no entra un partido político, no, entra el dueño de la empresa, que es más grande que todos los partidos políticos. Por lo tanto, lo que tengo que hacer es gestión, y en gestión te tengo todo esto para mostrar. No, te termina afectando la vida, fíjate. Y una pena, ¿eh? Antiguamente era un orgullo, y hoy día es muy complicado. Lo más chistoso es que finalmente terminé trabajando en esa empresa, mucha gente ligada al mundo político, pero más cercana al dueño de la empresa. La misma tontera, pero al revés.
0: Exacto.
1: Pero bueno.
0: Chile país de los pitutos, pues, es así, desgraciadamente.
1: Sí, y hoy día yo diría más bien de proyectos políticos comunes, digamos. En algún momento la empresa... pasó a ser, y los grandes empresarios pasaron a ser un partido político más. Yo, por ejemplo, la CPC para mí no es una asociación gremial, como tampoco, porque influyen, hoy día están en el gobierno, son ministros, influyen en la política. Acuérdate que el primer viaje que hizo Kast a Argentina fue con la CPC, no fue con el grupo político, fue con la CPC. Entonces, tú ves, es demasiado cerca el tema, y eso creo que a Chile le hace muy mal, porque finalmente se empiezan a confundir los roles y terminamos de verdad en situaciones muy extremas. Yo veía hoy día, por ejemplo, lo que está pasando en Bolivia, me da una pena terrible, digamos.
0: También me pasó lo mismo. Comparto, sí,
1: tú que no estáis tan preocupado por los países vecinos.
0: Sí, sobre todo las elecciones de Perú, loco.
1: Claro. Así que, bueno.
0: Pero es verdad lo que tú dices, y estaba pensando en estas exministras. El problema es que además está ahí en el ojo del país. O sea, más difícil se te hace la vida después, pues.
1: Sí, yo creo que van a terminar trabajando en alguna organización del gobierno, por razones obvias, pero además acuérdate que el gobierno igual está lleno de empresarios, así que no les va a faltar. Pero igual es complejo, yo veía ayer el escenario que se armó acá, y claro, era como, yo decía, hoy día es como un funeral de lujo. ¿Ah? Donde el muerto siempre es bueno. Porque eran puras. No, lo hicieron fabuloso, maravilloso, extraordinario. Tan bien lo hicieron que se tienen que ir rápido.
0: Sí, entonces... yo alcancé a escuchar una cuestión del presidente que estaba hablando de la Sedini. Y claro, oye, yo decía, pero claro.
1: Y de Steiner fue peor. O sea, todo lo que avanzamos. Yo decía, está loco. ¿Cómo le vamos a creer eso si la está sacando a los 2 meses? O sea, más allá de la evaluación que haga uno, la evaluación que hace él, digamos, porque la está sacando muy rápido. Pero fue. Y el escenario era bien particular, porque estaba Sedini y estaba Steiner, y en medio estaba la esposa del presidente, que era como la mamá. Entonces le hacía cariñito. Era una cuestión muy rara, de verdad, era una cuestión muy rara. Y que yo creo que debería evitarse. Yo creo que cuando un ministro se va, lo sacan, no sé, quédate en la casa mejor. Y sí, que asuma el otro en una ceremonia oficial, porque es una ceremonia oficial, y que asuma y bien. Creo yo, no sé, creo que es más digno.
0: Comparto plenamente. Además, lo exponen a la persona de una manera increíble, y sobre todo lo claro. Que hoy día, ahora con lo que pasó, creo que el presidente se la sobrevaloraba y la estaba echando.
1: Claro, era una cosa muy rara, era una disonancia con cognoscitiva, que se llama esta cuenta, en términos de que tú estás viendo algo que te están diciendo y tú miráis y no te hace sentido. Una cosa no tiene mucha relación con la otra. Y es un problema también de comunicación, porque. finalmente la gente termina con desconfianza. Cuando te están diciendo cosas y a ti no te calza para nada, la gente empieza a desconfiar. Por pequeños detalles, Y la desconfianza nos mata como país finalmente.
0: Absolutamente. Estamos complicados. La verdad es que hay harto paño que cortar también, pero nos estamos yendo a la parte de... Te quería llevar a la parte política un poco, ya que nos fuimos solos a la parte política de las autoridades nuestras, pero ya se nos acabó el tiempo. Así, rapidito, ¿crees que ya hay que hacer algún cambio acá en la región de autoridades?
1: Es que no los veo. Bueno, objetivamente, no los veo. No los veo porque hay una decisión...
0: Yo no los conozco, weón.
1: A mí me da la sensación que la decisión de Santiago es centralizarlo todo. Y que para los seremis de acá, además a muchos, les cuesta mucho justificar el accionar de sus titulares. Por ejemplo, ¿qué iba a decir la encargada de seguridad en la zona si la ministra tenía el despelote en Santiago? Sí. O sea, ¿con qué cara sale la niña acá a hablar alguna cosa en seguridad? ¿Con qué cara salía, no sé, ministerios complicados, transporte? No sé si lo han empoderado, porque yo no veo a los jefes de comunicaciones de las distintas seremías preocupados de salir en los medios. Hay que ir a buscarlo. Y con suerte te responden.
0: Oye, yo he estado conversando con el equipo de una autoridad regional.
1: ¿Ya?
0: Que alto estar a esta persona porque me interesa conversar con ella para entrevistarla, para hacer una invitarla.
1: Sí, claro.
0: Y me llevo cada sorpresa el equipo, pero es que ni te cuento, o sea, vergonzoso, pero vergonzosa las respuestas que te dan. O sea, la cuestión de, ayer justamente tuve un intercambio con una chica. Que yo le dije algo que quería hablar. Sí, pero se va a probar. No, le digo, hay que verlo ahora. Es ahora para mañana, ¿no? Dos semanas antes no puedes hacer algo. No. O sea, no cachan nada, bueno, no.
1: Sí, pero yo creo que es una decisión más bien de los titulares, en términos a esconderse un poco. Me pasó, y lo voy a decir me pasó con el Seremi. ¿Tú has escuchado alguna entrevista al Seremi de Educación?
0: No. La verdad es que no conozco a ninguno.
1: No, mira, el Seremi Gobierno ha estado saliendo en todos lados. Bien por él. Creo que he visto el Seremi Economía, pero no sé si ha dado entrevista, lo he visto en redes principalmente. Y un par más, Salud puede ser, que también haya aparecido.
0: Sí,
1: pero en general no están. En general no... Están haciendo pega, yo imagino que están despegados en el territorio, me imagino que han tenido hartas reuniones, pero ante los medios de comunicación, a mí me da la sensación de que hay una orden central de expónganse lo menos posible. Me da esa sensación, de verdad. Ahora yo creo que a la larga es puro perder punto.
0: Pero a ver, que ahí está el problema grave, Rodrigo.
1: Pero si el problema grave para nosotros no, digamos, para ellos.
0: Pero que nos perjudica a nosotros como país, también como ciudadanos. Pues, decir, necesitamos autoridades que estén conectadas con la realidad.
1: Porque nos están contando qué están haciendo, digamos.
0: Claro, por ejemplo, oye, desde el gobernador para abajo no se escucha que haya... No los veo en preocupados como... No voy a dar nombre, pero como otras autoridades que hubo que, bueno, como que cachaban que andaban pendientes de lo que pasaba, o estaba más al tanto, tenía un poquito más de calle, pero los de ahora, te juro por Dios, que no sé quiénes son, no tengo idea qué hacen, no tengo idea de nada, de verdad.
1: Y lo peor de todo es que tampoco uno tiene muy claro si van a ser o no relevantes en la toma de decisiones, finalmente. Sí. Para defender presupuestos, por ejemplo. No lo pueden hacer los ministros, o sea, lo que pasó con Natalia Ducó cuando sale con esa definición de que, oye, paremos los juegos nacionales y paranacionales porque si no vamos a afectar a la alta competencia. O sea, en el fondo le dijeron, o cortas plata acá o cortas plata acá, pero tú toma la decisión. Esa fue la opción que tuvo que tomar, dónde sacar la plata, digamos. Pero no hay posibilidad de conversaciones, más bien son decisiones que se toman y se aplican nomás. ¿Cómo nos va a afectar a nosotros o cómo nos va a beneficiar a nosotros en términos de toma de decisiones? Es una cosa que todavía está por verse. En términos comunicacionales esto es bien despelotado. O sea, tenía un gobernador que habla en ciertos lugares con ciertas personas, ojalá no periodistas, y que termina siempre dando la primicia a la misma radio. Por los motivos que sea. Un delegado presidencial que cuando hubo problemas en Santiago y dan la orden, se fue de gira lo más lejos posible. y hablan cuando no hay mucho que decir, entonces, y con aquellos que no les preguntan nada. Van a tomarse el café en el fondo. Sí. Ahora, yo para serte súper sincero, nosotros dejamos de lado tratar de invitar a alguien. Nos encantaría saber en qué están. O sea, nos encantaría saber en qué está la región en términos de seguridad, en qué está la región en términos educativos, en qué está la región en términos de obras públicas. Pero si no quieren venir a hablar, ¿qué le vamos a hacer nosotros? Especularemos algunas cositas. No hay mucho que hacer, digamos, y después no se quejen, digamos, porque ¿cuándo van a querer empezar a hablar? Cuando vengan las elecciones.
0: Claro. Y ahí están llamando ellos para que los entrevistes.
1: Así es. Pasa lo mismo un poco con los parlamentarios. Hace poco, un par sí está siempre presente, pero la mayoría no han estado mucho, han estado más focalizados en la discusión que está en Santiago, porque en Santiago, o sea, Valparaíso y Santiago hay una guerra política, pero también han estado bien ausentes. Fíjate, a nosotros nos cuesta harto también de repente que nos pesquen, ¿no? Hablan con nosotros, pero de repente cuesta harto engancharlos para una entrevista,
0: sí,
1: digamos.
0: Sí, además que tienen tan poco que decir que...
1: Es que a lo mejor no es así, po. Si esa es la lata, que uno se queda con la duda. Por ejemplo, hoy día hablar de que queríamos saber qué estaba pasando en la política y qué estaba pasando en los pasillos donde uno no tiene la oportunidad de estar, digamos. Y es interesante saber qué está pasando. Y cuesta tener ese feedback en un momento determinado, que no es para nosotros, si en realidad a mí me interesa finalmente que la gente entienda qué está pasando, porque es tan difícil de entender lo que está pasando. La gente, de verdad, cuando tú ves la encuesta, no cree mucho en nada ya. Desconfía profundamente de lo que se le dice, porque además los mismos políticos le dijeron que lo que decía no era real.
0: Y está entonces
1: es una situación muy complicada. Sí, sí, además de eso. Entonces, está complicado el trabajo para los medios de comunicación, está complicado lo que está pasando en el gobierno en términos de la habilidad de diálogo político que es la democracia en sí. ¿Y cómo no va a estar la gente ¿cómo no va a estar la gente tomando, fumando pito y drogándose, digamos, en medio de todo este de pelote, digamos?
0: Bueno, pero hay gente que hay autoridades que contratan peluqueros y maquilladores para que se vean lindas. Oye, ¿nos vamos?
1: No se te pasa. Y después pelador. Te enojáis porque te dejan en visto.
0: Oye, mi querido Rodrigo, qué placer y hablar contigo, de verdad, me encanta hacer el programa contigo porque hay muy buena onda. Te quiero mucho, siento mucho cariño por ti y mucho respeto profesional, así que me encanta estar contigo.
1: Bueno, Sergio, un abrazo grandote, un abrazo grande también a Francisco. Ahí seguiremos hablando nosotros. Si no hablan con nosotros, nosotros vamos a hablar de ellos. ¿Qué tanto?
0: Claro.
1: Es una forma de arreglar este mundo.
0: Bueno, y el problema para ellos es que vamos a hablar lo malo, no lo bueno. Sí, porque lo bueno, yo no lo sé. Pero lo malo sí lo puedo ver. O está a la vista. Ya, amigo mío, te mando un abrazo grande.
1: Igual, Sergio.
0: Ok, gracias, Rodrigo. Rodrigo Sánchez, periodista. Estuvimos casi una hora hablando con Rodrigo. Terrible cómo pasa la hora. Bueno, muchísimas gracias, de verdad. Me despido rapidito porque el Pancho después se enoja y me reta además. Nos vemos en el próximo, nos encontramos en el próximo programa. Muchas gracias. Sueño bonito porque los sueños bonitos se cumplen. Se lo digo yo. Chau.

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1: 10:36
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3: India planea retirar la estatua más alta del argentino Lionel Messi a pocos días del inicio del Mundial 2026, luego de que la estructura comenzara a tambalearse con el viento. Este 29, 30 y 31 de mayo se realizará la tercera edición del Festival Fungi Concepción. La sede principal será el Gimnasio del Liceo Balmaceda de Concepción, evento que contempla una amplia programación de actividades orientadas a acercar a la comunidad al mundo de los hongos y la naturaleza. El medio estadounidense Axios detalló que Estados Unidos e Irán llegaron a un acuerdo definitivo para el cese de hostilidades relacionado a un memorando de entendimiento para lograr la paz.
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1: 11:33
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3: El ministro de las Express, José García Ruminot, se abrió a la opción de disminuir los 25 años propuestos de invariabilidad tributaria o a bajar el monto destinado al crédito al empleo ante los problemas en la situación fiscal. Desde ahora es posible tener una nueva dirección de Gmail. La compañía informó que está habilitando gradualmente esta función a los usuarios, permitiendo que las fotos, archivos y suscripciones se mantengan intactos. La Guardia Civil registró la sede del Partido Socialista Obrero Español en Madrid en el marco de una investigación por presuntos pagos y maniobras para intervenir en causas judiciales que afectan al oficialismo español.
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1: 12:34.
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3: En este 2026, el Día del Padre cae el viernes 19 de junio. Por lo tanto, el comercio y las familias del país moverán los festejos oficiales para el domingo 21. Un hombre fue condenado en Quellón por maltrato animal tras mantener a 3 perros en condiciones insalubres y con desnutrición. La sentencia incluyó prisión, multa e inhabilidad perpetua para tener animales, marcando un precedente inédito en la provincia por tenencia irresponsable de mascotas. El presidente José Antonio Kast recibió la Estrategia Nacional de Ciencia, Tecnología, Conocimiento e Innovación 2026, documento que busca impulsar el desarrollo del país mediante la ciencia y la innovación, todo esto en medio de cuestionamientos por el recorte presupuestario al Ministerio de Ciencia.
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1: 1:00 a.m. 34 minutos.
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3: La Fiscalía Nacional Económica acusó a Plaxi y Edenred de coludirse entre 2013 y 2021 para repartir clientes y contratos en servicios de alimentación y vestuario. Ante esto, el organismo pidió millonarias multas y aseguró que la coordinación afectó tanto a entidades privadas como a organismos públicos del país. La expresidenta Michelle Bachelet inició una nueva gira internacional comenzando por Italia. Su próximo destino sería Inglaterra, con posibilidad de viajar a Rusia para reunirse con Vladimir Putin. El Ministerio Público busca evitar juicio en Arista Fundación Bonomía del caso Convenios, ofreciendo a imputados aceptar cargos mediante procedimiento abreviado que incluye a 11 personas formalizadas. Actualmente, las defensas contactadas evalúan esta opción alternativa.

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1: 2:32 a.m. 32 minutos.
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3: El fiscal regional de O'Higgins, Aquiles Cubillos, lidera la investigación sobre la producción inflada en Codelco. El persecutor señaló que no descarta intencionalidad y anticipó que citará al expresidente del directorio.

0: Máximo Pacheco. Las Fuerzas Armadas de Estados Unidos atacaron una instalación militar del sur de Irán y derribaron 4 drones lanzados sobre barcos norteamericanos, alegando defensa propia por ser considerados una amenaza. La Fiscalía pide hasta 3 años de cárcel para el empresario de la construcción Alejandro Becker Puebla, mientras la acusación particular solicita 10. El juicio está agendado para 9 jornadas.
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1: 3:00 a.m. 37 minutos.
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3: El Servicio Nacional de Migraciones notificará y sancionará a las empresas que tengan trabajadores extranjeros irregulares. Para detectarlos, se cruzará información con la Superintendencia de Pensiones sobre quienes cotizan con RUT provisorio de AFP, documento que no los habilita legalmente para trabajar. La salida de 3 reos comunes desde Punta Peuco reabrió el debate político sobre el futuro del recinto penitenciario. Mientras el gobierno defendió la medida por razones técnicas, desde la oposición acusaron opacidad y advirtieron eventuales privilegios para condenados por violaciones a los derechos humanos. El Día de los Patrimonios 2026 se toma las regiones de Chile este 30 y 31 de mayo con actividades gratuitas, desde talleres de alfarería Diaguita en Atacama y tradiciones aymaras en Tarapacá, hasta chinchineros en Valparaíso y gastronomía ancestral en Chiloé.
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1: 4 de la madrugada, 35 minutos.
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3: Entre correos filtrados, dudas sobre transparencia, cifras infladas y cambios en la cúpula directiva, el biministro Daniel Mas descartó la privatización de Codelco, enfocándose en sellar acuerdos con privados. Cancilleres y ministros de seguridad de Chile, Argentina, Perú, Bolivia y Ecuador se reunieron en Santiago para aumentar la coordinación en la lucha contra el crimen organizado transnacional y el narcotráfico. El ministro de Hacienda, Jorge Quirós, planteó la posibilidad de presentar nuevas modificaciones al proyecto de reconstrucción que se debate en el Congreso, el que espera esté despachado en julio.

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1: 5 de la madrugada, 31 minutos.
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3: El ministro de las Express, José García Ruminot, se abrió a la opción de disminuir los 25 años propuestos de invariabilidad tributaria o a bajar el monto destinado al crédito al empleo ante los problemas en la situación fiscal. Desde ahora es posible tener una nueva dirección de Gmail. La compañía informó que está habilitando gradualmente esta función a los usuarios, permitiendo que las fotos, archivos y suscripciones se mantengan intactos. La Guardia Civil registró la sede del Partido Socialista Obrero Español en Madrid en el marco de una investigación por presuntos pagos y maniobras para intervenir en causas judiciales que afectan al oficialismo español.
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1: 6:35 de la mañana.
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1: Las bajas temperaturas de las últimas semanas provocaron un aumento de enfermedades respiratorias en Chile, lideradas por el rinovirus y la influenza A. Aunque la inmunización temprana ha contenido el impacto respecto a años anteriores, el MinSal insta a aumentar la vacunación en los grupos de riesgo. Rafael Grossi busca apoyos internacionales para postular a la Secretaría General de la ONU, siendo considerado favorito en apuestas. Sin embargo, su política exterior argentina podría afectar su candidatura. La jefa de la bancada de senadores de Renovación Nacional e integrante de la Comisión de Hacienda, María José Gatica, emplazó al ministro de Hacienda, Jorge Quirós, a asumir un rol secundario en la tramitación de la mega reforma impulsada por el gobierno.
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1: 7:33 a.m.
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3: India planea retirar la estatua más alta del argentino Lionel Messi a pocos días del inicio del Mundial 2026, luego de que la estructura comenzara a tambalearse con el viento. Este 29, 30 y 31 de mayo se realizará la tercera edición del Festival Fungi Concepción. La sede principal será el Gimnasio del Liceo Balmaceda de Concepción, evento que contempla una amplia programación de actividades orientadas a acercar a la comunidad al mundo de los hongos y la naturaleza. El medio estadounidense Axios detalló que Estados Unidos e Irán llegaron a un acuerdo definitivo para el cese de hostilidades relacionado a un memorando de entendimiento para lograr la paz.
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0: ampliar permiso laboral por fallecimiento de familiar cercano en Chile. El proyecto busca extender a 20 días el permiso pagado por muerte de hijo, cónyuge o conviviente. También se plantea ampliar el fuero laboral de un mes a 3 meses. Fonasa recordó que sus afiliados pueden acceder durante todo 2026 a descuentos en más de 12.000 medicamentos y productos de salud. El beneficio funciona en farmacias adheridas del país y no requiere inscripción previa para ser utilizado por los usuarios. El nuevo proyecto minero San Jorge, de la empresa homónima, se sumó al régimen de incentivo para grandes inversiones en Argentina con una inversión de 891 millones de dólares para una mina de cobre en Mendoza. Se espera la creación de más de 6.300 empleos directos e indirectos.
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1: Hola amigos de Ruta Norte FM, ¿cómo están? Por acá Gonte, músico chileno. Les quiero dejar mi canción Modo Avión. Nos vemos. Chao, chao.

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2: ¿Qué tal? ¿Cómo están todos ustedes? Muy buenos días. Bienvenidos a un nuevo episodio de Primera Ruta. Ya en este día viernes 29 de mayo comenzamos la conexión informativa con las provincias de Huasco, El Quilimarí, Choapa. Y hasta el mediodía la acompañamos con música, con informaciones a través de las antenas de Ruta Norte. Saludamos al territorio Huasco Freirina, puerta sur de la región de Atacama. 90.3 en la banda de frecuencia modulada. También nos escucha en La Higuera por la 88.7 y en la puerta norte de la región de Coquimbo. Valle de Elqui, Vicuña, Paihuano y sus alrededores, 94.9. También estamos en la comuna de Río Hurtado a través de la 100.3. En Ovalle, 94.3 FM. En Montepatria, Punitaqui, con Barbalá, 106.1. En Canela, nos sintoniza por la 89.3. En Los Vilos, 89.7. En Guangualí, 105.9. También en internet, en radiorutanorte.cl y en la aplicación para móviles, disponible en Google Play. Calentamos motores inmediatamente y al regreso comenzamos la revisión de noticias de carácter 100% regional, aquí en Primera Ruta.

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1: Ya son las 9:14 de esta mañana y bueno, Los Vilos también celebrará el Día de los Patrimonios con actividades culturales, talleres y rutas patrimoniales. Así es, con actividades abiertas a la comunidad, la comuna de Los Vilos celebrará el Día de los Patrimonios desde hoy viernes y hasta el domingo 31 de mayo con una programación orientada a rescatar la historia local, las tradiciones y el patrimonio natural y arqueológico del territorio. El alcalde Cristian Gross destacó que la comuna posee un patrimonio cultural, natural y arqueológico único, relevando especialmente lo que es los hallazgos vinculados al hombre de Los Vilos, considerado uno de los vestigios humanos más antiguos de Sudamérica. Además, reiteró también el anhelo de concretar un museo comunal que permita conservar y exhibir este importante patrimonio. Escuchemos.
2: Nuestra comuna de Los Vilos tiene un patrimonio natural, cultural y arqueológico extraordinario. Es por eso que hemos diseñado una serie de actividades en nuestra hermosa comuna de Los Vilos, las cuales las principales van a estar orientadas viernes 29, sábado 30 y domingo 31 de mayo. Vamos a hacer distintos tours patrimoniales por zonas urbanas y rurales. Y el acto central lo vamos a tener el día viernes a las 17 horas en nuestro Centro Cultural Plaza Alarcón. Dentro de los aspectos más relevantes, por supuesto, de nuestro patrimonio, son los hallazgos arqueológicos. Allí se encontró el hombre más antiguo de Sudamérica, por lo tanto, es un elemento de conservación y que queremos ir proyectando en el tiempo a través de lo que esperamos se concrete, que es nuestro museo comunal, que nos permita justamente rescatar todo este patrimonio que hoy día se encuentran en universidades, en distintos centros de estudio a nivel nacional. El patrimonio se vive en nuestra comuna de Los Vilos.
1: Las actividades comenzarán, como les comenté, este viernes 29 de mayo con una ceremonia conmemorativa en el Centro Cultural Blas Alarcón. Mañana sábado 30 se desarrollará la jornada Vive la Tradición en Comunidad, que incluirá juegos tradicionales, talleres arqueológicos, familiares y cuentacuentos, viaje al mar. Y entre los talleres destacan también huellas en piedra, tras la huella del hombre de Los Vilos y una excavación arqueológica simulada para niñas y niños. La programación finalizará el domingo 31 de mayo con el senderismo patrimonial tras la huella del primer habitante, recorrido por la ruta geopatrimonial Los Cerrillos, el Quereo, también la Cachina, donde los asistentes podrán conocer conchales de más de 5.000 años de antigüedad y la riqueza geológica y cultural del borde costero de Los Vilos. Se lo comentamos a través de la 89.7, la puerta sur de la región de Coquimbo, en Los Vilos. 9:17, vamos a la música. Estamos en Primera Ruta.

Ya, continuamos con más informaciones acá en Primera Ruta, 9:23. Les cuento que la Universidad Católica del Norte, junto al Ministerio de Salud, firmaron una declaración de compromiso para fortalecer la formación de médicos especialistas acá en la región de Coquimbo, territorio que enfrenta una brecha superior a 470 profesionales y altos retrasos en prestaciones oncológicas. Bueno, la firma se realizó durante el conversatorio Salud Regional y Especialización, encabezado por la ministra de Salud, May Chomalín, que anduvo por acá por la zona, junto a autoridades académicas, sanitarias y regionales. Autoridades y actualmente la Facultad de Medicina de la Universidad Católica del Norte es el principal centro formador de especialistas en la región, con 16 especialidades activas, 152 médicos en formación y más de 200 especialistas titulados. Además, anunció nuevas especialidades para los próximos años, entre ellas oncología médica, urología y oftalmología. La ministra de Salud destacó la importancia de formar profesionales en las regiones y para las regiones, mientras que desde la universidad recalcaron que el objetivo es responder a las necesidades sanitarias del norte del país y fortalecer la atención oncológica. El acuerdo también contempla proyectos innovadores como unidades móviles de diagnóstico de cáncer, investigaciones genéticas y programas de prevención, buscando reducir las brechas de acceso a la salud especializada en las provincias de Elqui, Limarí y Choapa. Ya son las 9 de la mañana con 25 minutos. Continuamos escuchando buenas canciones aquí en Primera Ruta.

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1: 9:31 a.m.
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3: La compañía Eni Chile avanza en uno de los procesos de transformación energética más relevantes del país, con proyectos renovables y de almacenamiento desde Arica hasta Ñuble, destacando hitos como la

0: estos servicios. El Tribunal de Garantía de Temuco condenó a dos funcionarios de la PDI tras desarticular una banda que cometió millonarios delitos económicos, incluido lavado de activos en la Operación Imperio.
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1: Estamos de vuelta, son las 9:45 y nos quedamos en Vicuña. El Ministerio de Obras Públicas supera el 50% de avance en nuevo puente Marquesa. Así es, con un 52% de ejecución y una inversión superior a los 14.000 millones de pesos, el Ministerio de Obras Públicas avanza en la reposición del puente Marquesa en la comuna de Vicuña. La nueva infraestructura, que se construye a 440 metros del actual viaducto, busca mejorar la conectividad y la seguridad vial en el Valle de Elqui, especialmente frente a eventos climáticos. El proyecto contempla un puente de 152 metros de extensión, nuevas conexiones con la ruta 41, pavimentación, defensas fluviales, iluminación, señalética, ciclovías y espacios peatonales. Desde el MOP destacaron que las obras presentan un avance superior a lo programado y que la iniciativa estaría finalizada en enero del próximo año. Nota que le compartimos a través de la 94.9 ahí en el Valle de Elqui. Ya son las 9:46 y nos vamos a la música. Estamos en Primera Ruta.

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1: Nos quedamos en la comuna de Montepatria y contarles que la comuna de Los Valles Generosos capacita monitores ante amplia demanda de baile entretenido. Así es, esta medida busca fortalecer la cobertura de este tipo de actividades en las diferentes localidades de Montepatria. Conozcamos más detalles en la siguiente nota.
2: El municipio de Montepatria dio inicio a una innovadora iniciativa, clases para certificar a monitores de baile entretenido, lo que permitirá fortalecer y ampliar la cobertura ante la alta demanda de este tipo de actividades en la comuna, y al mismo tiempo dar una alternativa de trabajo a quienes se certifiquen. La capacitación consiste en clases prácticas en el gimnasio techado del Colegio República de Chile, así como también en clases teóricas, las cuales se desarrollan en la sede comunal del adulto mayor. El alcalde de Montepatria, Cristian Herrera Peña, destacó la relevancia de implementar este tipo de iniciativas en comunas rurales, donde muchas veces existe escasez de personal capacitado para desarrollar actividades recreativas y deportivas.
3: Creo que cada problema que tenemos que tratar de transformarlo en una oportunidad. Tenemos claro que somos una zona rural donde muchas veces cuesta acceder a ciertos servicios que en zonas más urbanas son más recurrentes y hay más personas que lo llevan adelante. Nosotros tenemos una demanda permanente de territorios donde quieren las mujeres principalmente hacer baile entretenido y nos piden tener monitores, nos piden poder hacer asociaciones de pagar a media o nos piden simplemente algún contacto de alguien que pueda hacer y ellos también generarles los recursos. Y no tenemos en la comuna, los que están sobrevendidos, están con muchas actividades, Jorge entre ellos que trabaja con nosotros, y definimos transformar este problema en una oportunidad y capacitar a monitores desde las mismas comunidades que quieran hacer deporte junto a sus comunidades y también generar ingresos, y es lo que estamos haciendo el día de hoy, capacitar en baile entretenido a monitores y monitoras de distintos sectores para darles la oportunidad de que desarrollen esta actividad en los territorios y además generen recursos.
2: Mauricio Reyes es uno de los instructores de la capacitación, la cual valora como una medida a replicar por otros municipios de la región y el país.
4: Bueno, a través del alcalde, él nos contactó hace ya un tiempo con la inquietud de poder realizar una capacitación para la gente y de alguna forma autogestionarse para que así obviamente puedan llegar a más localidades finalmente de Montepatria, porque había una baja cuota de instructores acá, así que lo que a mí me parece súper interesante obviamente, y es primera vez que de hecho que lo veo. En mi caso a mí me corresponden 25 horas teórico-práctica, principalmente es práctico, la forma en la que más, creo que mejor la gente obviamente puede aprender, y vamos a pasar por varios ítems de alguna forma, desde cómo dirigir o cómo pararse frente a un grupo de personas, obviamente a impartir la clase, y hasta el manejo de redes sociales, edición de video y cosas así. Yo creo que claramente favorece primero mucho a la comuna, ya, porque obviamente el hecho de que puedan tener más instructores o más instructoras que puedan impartir clase le va a beneficiar obviamente en la calidad de vida de la población. O sea, yo pienso que eso es súper importante. Mientras más gente se mueva, finalmente bajan de sedentarismo, estrés y muchas cosas más. Así que por ese lado, para mí creo que es súper, súper importante lo que está gestionando el municipio.
2: Esto también fue valorado por los propios participantes, como Marjorie Calderón, una de las vecinas montepatrinas que forma parte de la capacitación.
5: Me parece bien la iniciativa que está dando la municipalidad para que demás personas de distintas localidades de la comuna se puedan certificar en esta actividad, lo que es el baile entretenido, ya que muchas veces en distintas actividades solamente hay un monitor para todas las actividades, entonces la demanda es mucha para tan pocas actividades que hay acá en la comuna.
2: Con esta iniciativa, el municipio de Montepatria no solo busca responder a la necesidad creciente de actividades recreativas en la comuna, sino también generar nuevas oportunidades de desarrollo y empleo para vecinos y vecinas de distintos sectores, fortaleciendo así el tejido social y promoviendo una mejor calidad de vida para la comunidad. Desde la comuna de Montepatria, informó el periodista Luciano Alday Villalobos.
1: Muchas gracias, Luciano, por ese reporte desde la comuna de Montepatria. Se lo comentamos a través del 106.1. Nos vamos a la música y en breve más Primera Ruta.

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1: 10:01 a.m.
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0: 10 de la mañana con 19 minutos, nos vamos nuevamente a Los Vilos en lo policial. Contarles que detectives de la Brigada Antinarcóticos Los Vilos, tras diversas técnicas investigativas, lograron detener a una estructura criminal que se dedicaba al tráfico ilícito de drogas. Los integrantes de esta estructura criminal, conformada por ciudadanos colombianos y un venezolano, adquiría importantes cantidades de sustancias ilícitas, las que trasladaban desde Bolivia hacia territorio nacional, esto por pasos no habilitados. Las remesas de droga eran ingresadas de manera clandestina, siendo acopiadas en Calama, para finalmente ser trasladadas hasta el sector oriente de la región metropolitana. Los detectives detuvieron a 3 ciudadanos colombianos y un venezolano en distintos puntos de la comuna de Ñuñoa. Asimismo, se realizaron entradas y registros en las comunas de Estación Central, Quinta Normal y también acá en el norte del país, incautando más de 400 kilos de cannabis, equivalente a 400.000 dosis avaladas en 2.000 millones de pesos, junto a 2 vehículos y más de 5 equipos celulares. Tenemos detalles del subprefecto Augusto Frías y lo escuchamos a continuación.
1: Subprefecto Augusto Frías, jefe de la Brigada Antinarcóticos de Los Vilos. Detectives de esta brigada especializada desarticularon parte de una estructura criminal organizada transnacional que internaba grandes remesas de droga, cannabis, desde Bolivia a través de pasos fronterizos no habilitados de la región de Antofagasta, para luego ser trasladada en camiones de alto tonelaje a la región metropolitana. En cuanto a los procesos investigativos, análisis criminal y técnicas investigativas especiales contempladas en la Ley 20.000, llevada a cabo hace 2 meses aproximadamente y gracias a una incautación de droga realizada por personal de carabineros en la ciudad de Antofagasta, que fue ampliamente difundida en los medios digitales de esa región, pudimos establecer que se trataba de los mismos integrantes de la organización criminal investigada. Se incautaron 400 kilos aproximadamente de cannabis, droga evaluada en más de 2.000 millones de pesos, siendo detenidos 3 ciudadanos colombianos y un venezolano. Se continúa con las indagaciones para identificar y capturar a los demás integrantes de esta red delictiva dedicada al tráfico de drogas en nuestro país.
0: Ahí estaba el reporte entonces desde lo que es la unidad de Brigada Antinarcóticos de Los Vilos, y que tras estas diversas técnicas investigativas logran detener a esta estructura criminal que se dedicaba al tráfico ilícito de drogas. 10 y 21, vamos a la música, estamos en Primera Ruta en este día viernes 29 de mayo. 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

10 y 27, más informaciones, y recordarles que cerca de 190.000 hogares de la región aún no activan el cupón de gas. Autoridades regionales reforzaron el llamado a activar el cupón de gas, beneficio estatal que entrega un aporte de 27.000 pesos para la compra de gas licuado a familias pertenecientes hasta el 80% del registro social de hogares. Aunque más de 146.000 hogares de la región ya realizaron el trámite, todavía cerca de 194.000 familias no lo han activado. El proceso estará disponible hasta el 30 de junio en el sitio web cupondegas.gov.cl. Vamos a continuar con más buena música acá en Primera Ruta, jornada de viernes 29 de mayo. Al regreso, más informaciones a través de Ruta Norte FM.

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1: 10:31 a.m.
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3: El ministro de Defensa, Fernando Barros, durante su visita a Magallanes, se mostró abierto a la idea de actualizar los aviones de combate F-5 en

0: informe también mostró alzas en pedagogías y carreras ligadas a salud y tecnología, mientras expertos entregaron recomendaciones para enfrentar la PAES de invierno. El ministro de Seguridad Pública, Martín Arrau, dará avances de su plan carcelario frente al Senado el 2 de junio, enfocándose en la alta segregación del crimen organizado mediante plazas exclusivas y la posible suspensión de visitas a internos vinculados a delitos graves.
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De vuelta con más informaciones, 10:44, les comento que la Comisión Nacional de Riego abrió un nuevo concurso destinado a organizaciones de usuarios de aguas y pequeños regantes del país, con el objetivo de fortalecer la infraestructura hídrica y mejorar la seguridad de riego frente a los efectos del cambio climático. La convocatoria contempla 5.000 millones de pesos a nivel nacional, de los cuales 1.200 millones de pesos están destinados a iniciativas en las regiones de Atacama y Coquimbo. El concurso permitirá financiar obras civiles de conducción, distribución y gestión del recurso hídrico, incluyendo automatización, telemetría, compuertas, bocatomas, y también las postulaciones se podrán realizar entre el 4 de junio y el 4 de agosto a través del sitio web de la CNR, de la Comisión Nacional de Riego, es cnr.gov.cl. Recuerde, del 4 de junio hasta el 4 de agosto, esta nueva instancia de concurso destinado a organizaciones de usuarios de aguas y pequeños regantes del país. Y ojo, acá en la región de Coquimbo y también en Atacama, 1.200 millones de pesos. Faltan 15 minutos para las 11 de la mañana, más música, este viernes 29 de mayo.

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1: Ya faltan 6 minutos para las 11 de la mañana y les cuento que con el seminario Convoca Huasco 2026 comenzó oficialmente el programa Rutas Turísticas y Gastronómicas Valle del Huasco, iniciativa apoyada por Corfo y el Comité de Desarrollo Productivo Atacama, que busca fortalecer el turismo gastronómico y también rural en la provincia. El proyecto beneficiará a 36 micro y pequeñas empresas de Alto del Carmen, Vallenar, Freirina y Huasco, promoviendo experiencias ligadas a la identidad territorial, el patrimonio alimentario y la cultura local. La actividad reunió a expertos nacionales e internacionales en turismo gastronómico y busca posicionar al Valle del Huasco como un destino emergente inspirado en el exitoso modelo de la Ruta de los Abastos de la región de O'Higgins. Nota que nos comparte el noticiero del Huasco en su plana digital. Vamos a continuar escuchando buenas canciones en esta jornada de viernes 29 de mayo a través de las antenas de Ruta Norte, desde Huasco y hasta Pichidangui.

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1: 11 de la mañana.
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1: 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Ya estamos de vuelta, son las 11 de la mañana con 15 minutos de este viernes 29 de mayo. Nos vamos a poner en modo conversación. Sí, vamos a comentar sobre un concurso que premia la buena asistencia a la educación parvularia con un viaje a un centro espacial internacional. Fíjese usted, así es. Se trata del concurso Haz que Despeguen, organizado por Fundación Educacional Oportunidad, que regresa por cuarto año consecutivo para fomentar la asistencia a la educación parvularia. Iniciativa que premia a 16 párvulos, uno por cada región de Chile, que tengan un 90% o más de asistencia durante el primer semestre a jardines infantiles o escuelas públicas o particulares subvencionadas de todo Chile. Bueno, contarles así a grosso modo que las postulaciones ya están abiertas en el sitio web hazquedespeguen.cl, y para conocer más detalles de este nuevo proceso del concurso, conversamos con Tania Venegas. Ella es asesora técnica del programa Un Buen Comienzo de Fundación Educacional Oportunidad, a quien le damos la bienvenida. Está junto a nosotros en el contacto telefónico. ¿Cómo estás, Tania? Muy buenos días, bienvenida al programa.
2: Muy buenos días, muchas gracias. Igual para ustedes, un gusto saludar a toda la región, ¿cierto? A cada uno de esos, La Serena, Coquimbo, Valle, Salamanca, estamos en toda la región, así que les traeremos una maravillosa y linda noticia, que estamos muy contentos de poder compartirla con cada uno, contigo por supuesto, y también con cada uno de nuestros auditores.
1: Sí, y para profundizar en el tema de la asistencia escolar, ¿nos podrías explicar por qué es tan importante que las niñas, los niños asistan a la educación parvularia que lleva también a que ustedes hagan este concurso que tiene un gran premio? Hemos leído con anterioridad, años anteriores, este es el cuarto año consecutivo con esta instancia, donde niños de diferentes regiones del país, niños y niñas, han tenido la posibilidad de un viaje bastante importante, por decir así, el viaje de sus vidas.
2: Hoy, la verdad que sí. Mira, para nosotros, como para contextualizarte un poquito, como tú bien dices, nuestro cuarto año consecutivo que iniciamos este concurso, que para nosotras es una gran oportunidad para poder premiar la buena asistencia que hace, ya que para nosotros es sumamente importante potenciar la educación inicial en todas las escuelas y en todos los jardines infantiles desde todo Chile. Para nosotras sabemos que es el ciclo inicial, y como fundación, que somos muy promovedoras de la educación inicial, trabajamos desde la educación inicial, sabemos que es donde los niños y niñas cortan profundamente las brechas educativas, inician su trayectoria educativa. Por lo tanto, es donde ellos consolidan infinidades de habilidades y de aprendizajes, tanto emocionales como sociales, como también desde las matemáticas, desde el lenguaje, que trabaja muy fuertemente en uno de nuestros programas. Pero cada una de esas habilidades necesarias que van desarrollando estos niños y niñas es el inicio de lo que ellos, y es la base que van a tener para después cursar otros aprendizajes mucho más complejos, por supuesto, en las educaciones básicas y en la educación media y superior. Entonces, en realidad, estamos cortando brechas sumamente importantes, brechas educativas que sabemos que existen, pero si los niños y niñas no los tenemos dentro de las salas de clase, donde aquí se generan los aprendizajes más significativos, que son mediante el juego, ¿cierto?, mediante la interacción de adultos con los niños, incluso entre ellos mismos, la verdad es que es muy difícil si no tenemos los niños y niñas en las salas de clase.
1: Bueno, la importancia de la asistencia temprana a lo que es por parte de los niños, niñas, ¿verdad?, de los párvulos, ¿cuáles son las consecuencias que traen, por ejemplo, la sinasistencia a clases durante la educación inicial? Esto en el contexto de que tal vez, bueno, una cosa es la inasistencia estando dentro del sistema, y otra cosa es incentivar también a que los papás tal vez animen a inscribir a los chiquititos, ¿verdad?, en los párvulos, y que asistan desde temprana edad. ¿Cuáles son las consecuencias de no hacerlo, tal vez, o de hacerlo y después dejar de ir, de asistir?
2: Exacto. Mira, la consecuencia más grave que tenemos con nuestros niños y niñas es que estamos interrumpiendo el aprendizaje. Así de sencillo. Interrumpimos el aprendizaje constante que se va generando todos los días en las salas de clase. Si bien todos sabemos que en educación básica, educación media, cierta educación superior, cumplimos un currículum, educación inicial pasa exactamente lo mismo. Nosotras cumplimos con un currículum, cada ciclo que está en educación inicial, siendo en los jardines infantiles o en la escuela, tenemos que cumplir un currículo para que ellos puedan desarrollar habilidades básicas. Por lo tanto, si yo dejo de llevar a un niño, o entendamos por supuesto que si está enfermito o cosas así, por cosas obviamente que están fuera del alcance de uno, le estamos interrumpiendo muchos aprendizajes. Pero si bien nosotros dejamos a los niños porque chuta, hoy día está nubladito, o mañana se puede resfriar, o porque me tocó ir, tenemos esos problemas que son graves, porque la verdad es que los niños, al sacarlo de las salas de clase y después incorporarlo 2, 3, 4 días después, vemos que 2, 3 y 4 días, vemos que estos niños y niñas que desarrollaron aprendizaje, él va a llegar y no va a saber qué está pasando dentro del aula. No va a llegar como un, ¿cómo se llama?, un niño desorientado, ¿cierto? Y por lo tanto no va a poder seguir tampoco el hilo conductor que está pasando en la sala de clase. Entonces la consecuencia más grande que tenemos es que estamos interrumpiendo, como bien te digo, el aprendizaje de cada uno de estos niños y niñas. Y eso es lo tan complicado, porque a él también le va a costar entender y comprender lo que está pasando en su sala de clase.
1: Conversamos a esta hora de la mañana con Tania Venegas, asesora técnica del programa Un Buen Comienzo de Fundación Educacional Oportunidad. Y Tania, te propongo que entremos a los detalles de esta nueva versión del concurso Haz que Despeguen. ¿Cuál es el premio que hay este año y cuál es el requisito para ganar? Y a ver si también nos puedes hacer como un preámbulo sobre lo que ha ocurrido en años anteriores o el año inmediatamente pasado.
2: Sí, por supuesto. Mira, primero contarte que nuevamente Fundación Educacional Oportunidad va a premiar a los niños y niñas de Arica Punta Arena con estos ganadores, y vamos a ir al Centro Espacial Internacional de la NASA, ¿cierto? Y este año, hace algunas semanas, se tomó la decisión que vamos a ir nuevamente al Centro Espacial Kennedy. El año pasado visitaron los niños y niñas el Centro Espacial de Londres, pero este año, con todo lo que ha pasado y hemos visualizado que fue tan mediático todo el despegue de Artemis II, hemos decidido, ¿cierto?, como fundación, brindar esta oportunidad de aprendizaje, porque si bien es un viaje, como dices tú, el viaje de la vida de nuestros niños, que sabemos que muchos de estos niños que han ido, son niños que son muy vulnerables, que están en espacios dentro de Chile muy, muy, muy retirados, que prácticamente no hubieran tenido otra oportunidad de poder llegar a estos centros tan educativos. Pero para nosotros también es importante que cada uno que esté lleno de aprendizaje. Nosotras promovemos el aprendizaje a través de los ciclos iniciales. Por lo tanto, el Centro Espacial Kennedy a nosotras nos brinda esta oportunidad, que si bien van a ser una experiencia maravillosa en cuanto a la comunicación, ¿cierto?, en cuanto al enriquecimiento de el aprendizaje de los niños y niñas. Así que nuevamente vamos para allá, y el requisito más importante es tan simple como cumplir el 90% de asistencia a clase hasta el primer semestre, o sea, hasta el 30 de junio.
1: Bueno, Tania, ¿quiénes pueden participar en esta instancia?
2: Pueden participar todos los niños y niñas que cursen educación inicial desde los 2 años hasta los 6 años, que están en jardines infantiles o escuelas de lenguaje públicas o particulares subvencionadas, y también todos nuestros centros educativos, escuelas, ¿cierto?, que están en los niveles NT1 y NT2. Por lo tanto, es un concurso que abarca totalmente la educación inicial desde los 2 a los 6 años, y ahí obviamente dejamos a toda la comunidad educativa también, y además que a las familias, por supuesto, a inscribir a estos niños y niñas en nuestro sitio web.
1: La pregunta es, esta inscripción, bueno, que está abierta de hecho en el sitio web hazquedespeguen.cl, pero esta inscripción la realizan directamente las familias, la realiza directamente la unidad educativa. ¿Quién debe realizar esta postulación? ¿Es individual? ¿Es individual, es por jardín infantil? Por ejemplo, si de las regiones pueden postular más de uno, pero se va a elegir siempre a uno. ¿Cómo es el proceso?
2: Ya, el proceso funciona así. Primero, obviamente, nuestras familias son los principales inscriptores de estos niños y niñas. Ellos pueden inscribir a los niños y niñas por razones, porque son sus tutores legales, porque es la mamá, porque es el papá, ¿sí? Pero también nosotras incentivamos a los centros educativos, a las educadoras de párvulo, a nuestros técnicos, a nuestros equipos directivos de cada uno de nuestros establecimientos, a que ellos también pueden hacer este proceso de inscripción. Pero la diferencia es que tenemos que tener la autorización previa de la familia, ¿cierto?, para que ellos estén en conocimiento de que su hijo o hija está concursando en este maravilloso premio que se pueden ganar. Además de eso, nosotros es tan fácil como ingresar a esta página web, que es www.hazquedespeguen.cl, y se les va a desplegar un pequeño formulario con datos, obviamente datos básicos del niño, y con eso ya estamos concursando.
1: Perfecto. Bueno, el premio consiste en un viaje con todos los gastos pagados al Centro Espacial Internacional Kennedy, en este caso. ¿Podría darnos más detalles? ¿Y por qué es algo tan realmente grande? Porque, bueno, es un viaje a la NASA, en el fondo técnicamente es eso. Un viaje a la NASA, es como, vamos a la NASA.
2: ¡Wow! Wow. Sí. Wow. Mira, la verdad es que el año pasado tenemos una, o por supuesto es una ganadora por región, ¿cierto? Y en la región de ustedes ganó una niña que se llama Petra. Petra tuvo la gran oportunidad de ir a este Centro Espacial de Londres, donde a nosotros es tan importante de que ellas vayan viviendo y vayan enriqueciéndose de aprendizajes, pero entre más pequeños son los recuerdos que les van a quedar para toda la vida y esos aprendizajes se consolidan en estos lugares. Por lo tanto, para nosotros es tan importante que ellos vayan y que vivan esta experiencia las personas que realmente se esfuerzan cuando van con un día de lluvia a la escuela. Esta niña tuvo el 100% de asistencia el primer semestre del año que ella concursó y pudo vivir esta experiencia maravillosa junto a su papá. Entonces la verdad es que es solamente decir que están todos los gastos pagados, es así de simple. O sea, desde que sale el niño ganador, de que nosotras verificamos que este niño es un fiel niño ganador, ya con eso nosotras nos preocupamos de que todas las necesidades básicas, ¿cierto?, estén cubiertas de este viaje, tanto del niño como de su acompañante, porque sabemos, por supuesto, que no pueden ir solos estos niños. Necesitan un papá, necesitan una mamá y no necesitan un tutor legal que los acompañe porque son muy pequeños. Pero todos los gastos están pagados desde que usted sale de la puerta de la casa, ¿cierto? El traslado hacia el aeropuerto, el traslado hacia el avión, ¿cierto? Si necesitan estar un día, ¿cierto?, en el afuera, porque el avión sale de madrugada, y más todo lo que tiene que ver con alimentación, la visita al Centro Espacial Kennedy, y todo está cubierto. La idea de nosotras es que nuestros niños y niñas solamente vayan a aprender, ¿cierto? Hay una experiencia totalmente maravillosa y que realmente puedan tocar las estrellas porque es lo que merecen por tan maravilloso esfuerzo de estar todos los días en sus salas de clase.
1: Tania, para este año, ¿cuándo finaliza esta convocatoria? ¿Cuándo se sabrán los resultados y cuándo se tiene pronosticado realizar el viaje?
2: Perfecto, el viaje se va a realizar en los meses de enero y febrero. Ya. Por supuesto, porque es nuestro periodo de vacaciones. Nosotras potenciamos las salas que estén con niños, ¿cierto? Queremos los niños de marzo a diciembre en las salas de clases, por lo tanto sí o sí lo hacemos en enero o febrero del próximo año, ¿cierto? 2027, y las inscripciones están abiertas hasta el 30 de junio, por lo tanto nos quedan poquitas semanas. Ya tenemos más de 20.000 inscritos, ¿cierto? Pero todavía tenemos tiempo para poder hacerlo.
1: Perfecto, Tania. Bueno, cuéntanos si este año, considerando que es el cuarto año consecutivo, el programa o el concurso Haz que Despeguen incorpora alguna novedad que nos quiera adelantar. Spoiler, por favor.
2: Un spoiler de último minuto. Mira, la verdad es que a nosotros nos tiene bastante contenta. Nosotros pertenecemos a un programa, como tú bien dices, yo por lo menos trabajo en el programa Un Buen Comienzo. Y la verdad es que para nosotras el terreno, yo soy asesora técnica, por lo tanto paso mucho en nuestra escuela que tenemos dentro del programa, y fuimos visualizando algo, un fenómeno que no es muy visto en educación inicial y menos en asistencia. Conocemos de un fenómeno que se llama la progresividad en la asistencia. ¿Qué pasa? Que nosotros intervenimos ciertos niños, por supuesto, que están teniendo una baja importante para la asistencia, que no necesariamente, por problemas de salud o por problemas X, porque la asistencia es multicausal, ¿cierto? Y perdemos en los datos, ¿cierto? Y vamos visualizando que si bien estos niños al ser intervenidos, hay una progresión, ¿cierto? En la asistencia, hay una mejora importante en la asistencia, pero no alcanzan a llegar a este 90% de asistencia, que es lo mínimo que nosotros pedimos. Y desde ese espacio, Fundación Educacional Oportunidad decide darle visibilidad a este fenómeno que pasa en nuestras salas de clase. Ya, por lo tanto, ha decidido este año hacer un nuevo premiar al niño número 17 que tenga el progreso más importante dentro de Chile en su mejora en asistencia. Por lo tanto, este niño número 17 también se acumula al premio de estos 16 niños que ya obviamente estaban predestinados. Porque para nosotras también el progreso es importante, el esfuerzo que hace la familia a lo mejor por llevarlo más días de lo que él puede ir, es maravilloso, y eso también es mérito de reconocimiento. Así que este premio, estamos súper contentas de poder incluirlo, y la verdad es que es muy novedoso para nosotras, porque también sabemos que a veces estos niños no pueden ir por problemas de traslado, y hay un trabajo muy colaborativo para que este niño pueda retomar sus clases en las salas de clase.
1: Perfecto, pues Tania, la convocatoria está abierta, la invitación hecha, el sitio web, la palabra clave es hazquedespeguen.cl, y bueno, la iniciativa que premia la asistencia a la educación parvularia con un viaje al Centro Espacial Kennedy allá en los Estados Unidos. Tania, te queremos agradecer este contacto, la información que nos proporcionas, y bueno, te dejamos ahí un minutito más para que puedas dirigirte también hacia los auditores de la región de Coquimbo con la invitación y, por supuesto, con los detalles de postulación y convocatoria.
2: Muchas gracias. Bueno, solamente invitar a todas las familias, mamá, papá, tutor legal, a la abuelita, quien pueda, también a que nuestros, centros educativos, a nuestros equipos que están en esa región, educadora, técnico, a nuestros equipos directivos, a dejarlos cordialmente invitados a ingresar a nuestra página web www.hdespeguer.cl. Llenemos estos formularios. Ya sabemos que en este tiempo tenemos datos de asistencia, por lo tanto, identifiquemos los niños que pueden ser ganadores y entreguémosles la oportunidad a cada uno de esos niños a poder vivir una gran experiencia en un centro espacial internacional, ¿cierto? Un centro espacial como es el Centro Espacial Kennedy, que es maravilloso, y que vivan unos días totalmente llenos de aprendizaje. Por lo tanto, démosle la oportunidad, como bien lo pudo hacer Petra, junto a su papá, Filip. Démosle la oportunidad que estos niños vivan esta experiencia en este centro espacial.
1: Perfecto, Tania Venegas, asesora técnica del programa Un Buen Comienzo de Fundación Educacional Oportunidad, estuvo conversando con nosotros acá en Ruta Norte desde Huasco hasta Pichidangui. Tania, muchas gracias por la conversación, por la información que nos proporciona, y estamos muy pronto en contacto.
2: Muchas gracias a ustedes, saludamos obviamente, y que tengan un excelente día a todos los auditores y auditoras de la región.
1: Muchas gracias, Tania. Buena jornada y buen fin de semana también para usted.
2: Igual para ti.
1: Chao, chao. Bien, pues nosotros nos separamos un instante. Al regreso de la pausa, más buena música y más informaciones acá en Primera Ruta.
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0: Son las 11 de la mañana, 33 minutos.
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2: El avance de la inteligencia artificial hacia servicios financieros abrió un nuevo debate sobre seguridad digital y protección de datos personales, especialmente ante la posibilidad de que plataformas de IA manejen información bancaria y hábitos de consumo de millones de usuarios. El Ministerio de Educación definió nuevos lineamientos para el periodo 2026-2030. La ministra María Paz Arzola estableció prioridades como la libertad de elección en la educación, mérito en la admisión escolar, autonomía y liderazgo escolar y tolerancia cero ante la violencia. La Contraloría Regional de Tarapacá detectó una serie de graves falencias en los controles antidrogas y de seguridad del aeropuerto Diego Aracena de Iquique, entre ellas que más de 12 kilos de pasta base de cocaína permanecieron durante horas sin custodia policial tras ser detectados en un operativo realizado en 2025.
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1: Ruta. 11 de la mañana con 48 minutos. Conectamos al mundo del agro. Por largos años, Miguel Muñoz Vilches trabajó en la región metropolitana y tras jubilarse retornó a Salamanca para dedicarse a la agricultura. Con muy buenos resultados, ya que la granada que produce ha llegado a venderse en la Vega Central de Santiago. En este proceso, el apoyo del INDAP ha sido clave. Conozcamos su historia en el informe del periodista Luis Rivera.
2: Miguel Muñoz Vilches hace 10 años que se dedica de lleno a la agricultura. Es usuario del Instituto de Desarrollo Agropecuario INDAP, servicio del agro que ha sido fundamental para su avance productivo. Antes de aquello vivía en Santiago y en cierto sentido su labor estaba ligada al campo, ya que vendía frutas y verduras como intermediario en diversas comunas de la región metropolitana. Sobre lo que ha sido su experiencia de vivir y trabajar en el campo, comenta lo siguiente.
3: Nací agricultor con mi papá, y esta herencia que me dejó mi papá, la parcela, y yo estuve en Santiago muchos años, y de allá me jubilé y me vine aquí, a continuar lo que mi papá no pudo hacer. De 2016 en adelante empecé en esto.
2: Actualmente, Miguel Muñoz vive y trabaja en el sector de Coyiguay, comuna de Salamanca. Produce mayormente palta de las variedades Hass y Edranol y también granada. El usuario de INDAP puntualiza sobre esto último.
3: Granada wonderful. Salamanca y en la feria por jugo. Estoy sacando jugo y la otra parte la llevo a Santiago. Compré un comprador en la Vega Central y me la compró todas.
2: Miguel Muñoz participa del programa de desarrollo local Prodesal, el que es ejecutado en convenio entre INDAP y en esta ocasión con la Municipalidad de Salamanca. El director regional subrogante de INDAP, Jaime Miño, destaca el trabajo del emprendedor salamanquino.
4: Es una muestra de todo el potencial que existe en el mundo rural, ya que don Miguel está logrando destacarse, llegando incluso a la Vega Central. Lo que demuestra que a pesar de la sequía y los efectos del cambio climático, el esfuerzo de nuestros usuarios y usuarias, sumado al servicio que como INDAP les brindamos, se logra una sinergia que permite que la agricultura familiar campesina salga adelante y con muy buenos resultados. Mediante el Prodesal, lo hemos beneficiado con chipeadora y una bodega para que guarde sus productos, entre otros apoyos. Sin duda, todo aquello ha sido clave para su avance como agricultor.
2: Los interesados e interesadas en comprarle a Miguel Muñoz pueden contactarse a su número WhatsApp más 569-8499-6705. Más 569-8499-6705. Desde INDAP informó el periodista Luis Rivera.
1: Muchas gracias, Luis, por ese reporte desde el mundo del agro, desde la comuna de Salamanca. Ya faltan 9 minutos para las 12 del mediodía, momento de continuar con Clásicos en la Ruta, aquí en Ruta Norte FM.

0: Llegamos al mediodía y nos vamos. Gracias por la sintonía. Nos reencontramos el lunes, pasadita a las 9, con más informaciones y más buena música. Aquí en Primera Ruta, que pase un lindo fin de semana. Cuídese mucho. Chao, chao.
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1: 12:34.
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1: 1:33 PM.
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3: El Ministerio de Hacienda reconoció que podría aumentar el endeudamiento del país ante un déficit fiscal mayor al proyectado. Especialistas advirtieron que una deuda creciente puede reducir el espacio para inversión pública, afectar programas sociales y generar presiones sobre la economía nacional. 31 de mayo se conmemora el Día Mundial Sin Tabaco, una fecha impulsada por la OMS con el objetivo de concientizar sobre los graves riesgos que el tabaquismo genera en la salud, recordando que sigue siendo una de las principales causas de muerte prevenible en todo el mundo. El ministro Claudio Alvarado

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1: 2:31
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3: El directorio de Codelco, liderado por Bernardo Fontaine, realizó su primera sesión destacando la importancia de la empresa para Chile y la necesidad de actuar con responsabilidad en tiempos desafiantes. El proceso para designar al secretario general del Senado se vio envuelto nuevamente en polémica. El Comité del Partido Socialista y el PPD cuestionaron la decisión de la comisión de dejar a Macarena Lobos y Luis Rojas como únicos candidatos. La Corte de Apelaciones de Santiago decidió mantener la prisión preventiva de Eduardo Lagos Herrera, uno de los principales imputados en la trama bielorrusa, tras rechazar la apelación de su defensa.
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1: 3:34
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3: El presidente José Antonio Kast ya se encuentra en Cerro Castillo afinando los últimos detalles de su primera cuenta pública, mientras los partidos oficialistas comenzaron a aumentar la presión para que el mensaje presidencial entregue señales concretas en materia de seguridad. El Cyber Day, uno de los eventos de comercio electrónico más esperados del año en Chile, se realizará entre el lunes 1 y el miércoles 3 de junio con miles de descuentos.

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1: 4:33 PM.
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3: La protección de niños, niñas y adolescentes volvió a instalarse en el centro de las preocupaciones de las autoridades tras una investigación especializada que permitió detectar delitos asociados a la explotación sexual y desarticular una red de distribución de pornografía infantil, esta vez en Colaic. La guerra entre Israel y Palestina ha dejado miles de víctimas fatales y también a niños que, debido al trauma, perdieron la capacidad de hablar. Así lo señaló la psicoterapeuta infantil Catherine Glatz Brubach, quien realizó 2 misiones a Gaza. Las hermanas Antonia y Melita Abraham pasaron a semifinales en la Copa del Mundo de Remo y demostraron su nivel en el evento que se desarrolla en Sevilla.

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1: 5:35
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3: Una nueva versión del ranking de trámites pro vivienda de Colliers reveló que la tramitación y ejecución de proyectos habitacionales en Chile aumentaron significativamente, pasando de 1.298 días en 2018 a 2.001 días en 2021.

0: estratégicos, seguridad, maximización de aportes al fisco, transparencia en la gestión y sostenibilidad.
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1: 6:33
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3: El Instituto Nacional de Estadísticas informó que la tasa de desocupación llegó a 9,1% durante el trimestre febrero-abril de 2026, alcanzando su nivel más elevado desde la pandemia y evidenciando un deterioro del mercado laboral. Más de 41 millones de colombianos están convocados a las urnas este 31 de mayo para elegir al sucesor de Gustavo Petro. En una elección marcada por la polarización política, el debate sobre seguridad y el futuro del proyecto oficialista. El gobierno inició el pago de un bono automático de hasta 600 mil pesos para pescadores artesanales, distribuido en 6 cuotas mensuales de 100 mil pesos. La medida busca mitigar el alza de los combustibles y beneficia directamente a los trabajadores registrados y activos del sector.
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Buenas tardes, gusto de saludarles. Le damos la cordial bienvenida a esta nueva edición de Ruta 80 a través de la señal de Radio Ruta Norte FM en las tres provincias de la región de Coquimbo y también en la parte sur de la región de Atacama, desde Huasco hasta Pichidangui. Un gran saludo para cada uno de ustedes que están ya conectados a esta hora junto a Radio Ruta Norte, también en nuestra señal online y aplicación, sí, aplicación en Google Play. Ya en este día viernes, último viernes del mes, sí, se nos va este mes de mayo, el mes del mar, 29 de mayo, día viernes, abriendo las puertas del fin de semana para acompañarles con bonitos clásicos, bonitos recuerdos a través de la señal de Ruta Norte FM. Todas nuestras frecuencias, todas nuestras antenas desplegadas, conectadas, ¿no es cierto?, para dar inicio a nuestra edición 641 de esta Ruta 80. Sí, un poquito resfriadito, así que cualquier gallito por lo demás, sí, cualquier gallito, alguna imperfección en la voz, ahí estamos con harta miel, limón, flores pectorales. Me imagino que ustedes también ya en varios hogares están haciendo todos esos preparativos, esos menjunjes para capear en los resfríos, porque ha hecho bastante frío, así que a cuidarse, a protegerse de los cambios de temperatura. Si está en un lugar calefaccionado, ¿no es cierto?, ahí tenga la precaución. Al salir, abríguese bien al salir para evitar ahí los cambios bruscos de temperatura. Así que, bueno, qué mejor que entrar en calorcito con buena música. Sí, que nos trae esta tremenda artista como es Madonna. Hoy se nos saltó ahí de Material Girls, pero era esta, Into the Groove, para iniciar esta edición de Ruta 80, 7:12.

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1: Bueno, así arrancamos esta edición de 641 de esta Ruta 80, que está tomando un poquito de agüita para el resfrío. Salud. Qué cosa más rica. Más amarga. Pero igual hay que hacer los remedios naturales para combatir estos resfríos. Y comenzamos con la reina del pop, Madonna, Into the Groove, ahí en su versión remix. Y también teníamos a esta banda austríaca, Opus, ¿se acuerda de Opus? Lanzada el año 84, Live is Life. Este himno es un verdadero himno global de pop y rock. Su éxito fue totalmente accidental. Se grabó por primera vez en un concierto en vivo en Overworld. El público respondió al coro y al famoso estribillo con tanta energía que la canción se convirtió en un fenómeno mundial. Compuesta durante el aniversario número 11 de la banda. Dijeron, aniversario número 11, cantemos entonces. Impacto cultural, trascendió fronteras llegando al número 1 en múltiples países europeos y en las listas de Canadá. También es mundialmente famosa por haber musicalizado al icónico Diego Maradona en su precalentamiento con el Napoli el año 1989. Su pegadizo Na Na Na Na Na invita a la unidad y a celebrar la alegría de vivir. Live is Life, ahí tenemos de Opus del año 84. Un verdadero himno de la música de los 80. Buena canción para arrancar esta edición de Ruta 80. Síganos en el Instagram del programa, @ruta-80. También nos puede escribir a el WhatsApp, el más 569-767-14506. Bueno, le cuento que a esta hora hay 13 grados en La Serena y Coquimbo, a 13 grados. Mañana se esperan bancos de niebla, así que va a estar bastante heladito, 8 y 16 grados. Revisemos en Huasco, a esta hora está cubierto en Huasco, solamente 12 grados. Mañana bancos de niebla, 10 y 14 grados las extremas, así que abrigarse en Freirina, en Huasco y también en Freirina. 12 grados con parcialmente nublado. Mañana bancos de niebla, 8 y 17 grados en la 90.3 FM. En La Higuera, 16 grados, nubes y claros. Mañana estará parcial, 11 y 17 en la 88.7. En Vicuña, 22 grados, nubes y claros. Se corrió Terral en Vicuña. Mañana parcial, 16 y 30. En Paihuano, 21 grados. Mañana parcial, 15 y 28. En la 94.9. En Río Hurtado, Samo Alto, 18 grados, nubes y claros. Mañana parcial, 15 y 27 grados. En Ovalle, a esta hora 15 grados, nubes y claros. Mañana estará con cielos nublados, 6 y 22 en la 94.3. Monte Patria, por su parte, está con nubes y claros, 19 grados y mañana parcial, 13 y 24. Es ahí, más ratito le entregamos la segunda parte, otras comunas y localidades de la región. Hoy nos quedamos con el sonido de este músico, nacido el 24 de mayo del 60 en Kent, en Reino Unido, músico británico Guy Fletcher, multiinstrumentista y tecladista de la banda de rock Dire Straits y colaborador habitual de la carrera en solitario de Mark Knopfler. Así que aquí lo tenemos, el sonido de los chicos de Dire Straits, que nos dicen Money for Nothing, platita por nada. Y dice así, los chiquillos de Dire Straits, que parte de suavecito.

Ahí el tremendo sonido de Dire Straits entregándonos Money for Nothing cuando ya son 28 para las 8. Me llega acá una burbujita de nuestro amigo Chris en el Facebook. Eso, ahí cariño para los Baltasares. Es así que todo nuestro cariño ahí para el Valle del Elqui por la 94.9 FM. ¿Qué más tenemos por acá? El sonido de una gran artista, sí, nos quedamos con este sonido maravilloso de esta cantante norteamericana, también nacida un 24 de mayo de, ¿no es cierto?, de el año 1944, tremenda artista, Gladys Knight. Eso, Gladys Knight, por supuesto, una gran y tremenda artista que destacamos, por supuesto, esta compositora que cumple 82 años de vida, ¿no es cierto? Nacida en Atlanta, Georgia, la emperatriz del soul, cantante, compositora, actriz y empresaria. Aquí la tenemos y recordamos con esta canción de El Agente 007, ¿no es cierto? James Bond. Licencia para matar, License to Kill. Aquí tenemos a Gladys Knight. Que aquí me dice que nació el 24, pero al parecer es el 28. Así que en la efeméride está como media ahí discordante, ¿no es cierto? Como ese. Sí, parece que el 28 de mayo nació, pero igual estuvo de cumpleaños en la jornada de ayer. 82 años, Gladys Knight.

0: Bueno, hay tremenda Gladys Knight, que ayer estuvo de cumpleaños. Bueno, la efeméride salía en el titular 24 de mayo, pero después en la descripción decía 28 de mayo. Así que pónganse de acuerdo con las efemérides. Gladys Knight, License to Kill. Cuando a esta hora en Punitaqui, ahí a través de la 106.1 FM, hay 16 grados. Mañana estará parcial, con extremas de 9 y 23. En la comuna de Combarbalá, 19 grados a esta hora. Mañana estará parcial, 15 y 27 grados. En Canela Baja, a esta hora solamente 13 grados. Mañana estará con cielos parciales, 9 y 16 las extremas. Los Vilos, con tan solo 11 grados a esta hora. Mañana estará con cielos nublados, 8 y 13 grados las extremas. Mucho frío en Los Vilos. Abrigarse ahí con un... puede ser un caldito de locos. Oye, sí, qué rico. Un consomé de locos en Los Vilos. También 11 grados a esta hora en Huangualí, en la 105.9 FM. Mañana estará nublado, con extremas de 9 y 16 en Huangualí, por la 105.9 FM Ruta Norte. En esta jornada de viernes 29 de mayo hasta las 21 horas, haciendo nuestro programa 20 para las 8, acompañándoles a esta hora, está regresando a casa, retornando al hogar, esperemos que sin ningún problema, o ya llegó a la casita, está tomando unas ricas onces, eso qué rico, su pancito con, hoy día el día de, ¿qué cosa es, no? Porque hay días para todo, días para todos. El otro día fue el completo, el 24 de mayo, ¿no? Sí, el 24 de mayo, el día del completo. También ayer o quizás hoy día de la hamburguesa. Falta el día del churrasco. Pues sí, tenemos pero días para todos. Creo que salió algo del el churrasco palta, ¿no? Que salió en una encuesta de gastronomía, ¿no? Salió como bien rankeado, creo que en esto de Taste Atlas, ¿no es cierto? Ahí lo voy a buscar, ahí lo que es esta notita de el sándwich, creo que el churrasco palta, ¿no? O italiano, el churrasco italiano, si no me equivoco. Pero bueno, ahí más ratito se lo comento ahí para abrir el apetito. Pero saciamos el hambre musical con este artista, nacido el 25 de mayo del año 48, Klaus Meine, cantante del grupo de rock alemán Scorpions. Tremendo, tremendo Klaus Meine, siempre ahí con su look característico. Aquí le dejamos y recordamos con este hermoso tema musical llamado Still Loving You, Aún Te Amo.
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Ahí tenemos ese cover de Fugees, ¿no es cierto? Killing Me Softly, en la versión de Fugitives, como fugitivos. Ahí para destacar a una tremenda artista como es Lauryn Hill, nacida el 25 de mayo del 75 en South Orange, en Nueva Jersey. Rapera que se ha movido en diferentes estilos de música contemporánea. Debutó el año 94 con The Fugees. El año 97 comenzó a grabar en solitario Lauryn Hill. Pero teníamos ahí un cover de este tema musical de los Fugees. 5 para las 8, 5 minutos para las 20 horas en esta Ruta 80 por las antenas de Ruta Norte FM en la región de Coquimbo y por supuesto nuestros amigos de Atacama en Huasco 90.3 FM. Hoy destacamos, este fin de semana, el Día de los Patrimonios, en el municipio de Montepatria. Karen conmemoró el día de hoy, viernes, el Día de los Patrimonios, en una actividad que estuvo organizada en conjunto con el Colegio Río Grande y el programa Pequeñas Localidades del MINVU. La jornada comenzó en dependencia del establecimiento de educación con la presentación de artesanos locales y una emotiva ceremonia que realzó la importancia de este día. Tras esto se dio inicio al recorrido por sitios icónicos en donde los estudiantes y la comunidad pudieron conocer sobre la historia de su pueblo, de Karen, en la comuna de Montepatria. Así que muchos cariños para la comuna de Montepatria por la frecuencia 106.1 FM. Este fin de semana de los patrimonios, por supuesto, también pueden visitar las redes sociales ahí de distintas comunas, de los municipios. También hay un portal Día de los Patrimonios que también se puede ahí visitar por comuna, por actividades durante todo este fin de semana de los patrimonios a nivel nacional. Hoy nos quedamos con esta música, con este sonido nacional. Sí, por supuesto, tremendos, tremendos muchachos. Hay para destacar y recordar los Valija Diplomática. Aquí les llegamos con Mi Vida Vale Más. Y con ellos hacemos la pausa.

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